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2: La Corte Suprema de Justicia de la Nación ordenó que se revise la condena contra Ángel Morales, el joven que fue condenado en la provincia de San Juan, acusado del crimen de su expareja, la adolescente Thalía Recabarren, en 2016. En 2019, Morales fue condenado a 10 años de prisión por el juez de menores, Jorge Toro. Aún así, la Sala 2 de la Corte de San Juan revisó el pedido de la Fiscalía y elevó la pena a 16 años de cárcel. Sin embargo, a más de 10 años del femicidio, ahora los jueces Horacio Rosati, Juan Carlos Maqueda y Ricardo Lorenzetti dispusieron que una nueva sala revise la sentencia. En el fallo consideraron que debe garantizarse el derecho al doble conforme, que consiste en otro órgano judicial distinto examine nuevamente el caso y confirme la culpabilidad, logrando así dos fallos coincidentes. La madre de la víctima, Anabela Recabarren, se mostró indignada ante la decisión de la Corte Suprema y confirmó la grave medida que tomará. Me voy a encadenar acá en mi casa y no me voy a desatar hasta no ver a ese chico que pague por lo que le hizo a mi hija. No voy a comer, no voy a hacer nada, estoy cansada. Si para él va a haber justicia, para mi hija también tiene que haber.
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2: Dos personas murieron después de una explosión registrada en una fábrica de fuegos artificiales en el centro de Italia. En la mañana de este miércoles, la explosión se produjo en el interior de un búnker de producción de la empresa pirotécnica Mattei en la provincia de Rieti. Los bombardeos recuperaron de entre los escombros los cuerpos de las dos víctimas, identificados como una mujer y un joven. Otros dos trabajadores implicados en el incidente resultaron ilesos, según los equipos de rescate. La explosión provocó un incendio y generó una gran columna de humo. Bomberos, médicos, personal de emergencia y agentes de policía acudieron al lugar, aseguraron la zona y pusieron en marcha de operaciones de rescate. Las autoridades están investigando la causa de la explosión y las circunstancias que rodean el incidente.
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1: El presidente Javier Milei celebró el triunfo de la selección argentina contra su similar de Egipto por los octavos de final del Mundial. Vamos a Argentina, carajo, qué manera de sufrir, escribió en sus redes sociales. Luego, en declaraciones casi afónico, el mandatario sumó: pudimos remontarlo y ganar. Argentina había jugado bien, pero nos encontramos con dos contras con las que nos vacunaron. No nos pueden dar por muertos nunca. Es una remontada histórica.
2: Bueno, nosotros ni te cuento. Vimos el partido acá con mi hermana en Olivos y bueno, es qué forma de sufrir, pero bueno, pudimos remontarlo y ganar. Era injusto el resultado, la verdad que Argentina había jugado bien, había hecho mal y nos encontramos con dos contras que nos vacunaron, pero bueno, no nos van a dar muerto nunca, así que en los últimos 10 minutos hicimos una remontada que evidentemente es histórica.
0: Deportes.
1: La selección argentina tuvo que luchar y sufrir para derrotar a Egipto por 3-2 y ya conoce a su rival para la instancia de cuartos de final en el Mundial 2026, que es Suiza. El rival con el que se va a medir el conjunto que dirige tácticamente Lionel Scaloni viene de vencer por 4-3 en una tanda de penales a la dura selección colombiana, tras un empate sin goles al cabo de los 90 minutos reglamentarios y un posterior alargue de los 30 minutos. El encuentro entre el representativo argentino y el suizo se va a disputar este próximo sábado, 11 de julio, a las 10 de la noche, por un lugar en las semifinales de la Copa del Mundo. Por segundo partido consecutivo, la selección argentina tuvo que sufrir para quedarse con el triunfo en un partido en el que llegó a ir perdiendo por 2-0 con una remontada memorable en los últimos 15 minutos del partido. Con los tantos del defensor Cristian Cuti Romero, el astro Lionel Messi y el mediocampista Enzo Fernández, el primero y el último de cabeza, Argentina pudo ponerse a un desarrollo en el que mostró sus falencias defensivas y necesitó de una importante cantidad de llegadas claras para poder romper el cero ante el arquero de Egipto, que incluso se había quedado con un penal ejecutado por el 10.
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2: Una nueva encuesta nacional midió la imagen de 11 dirigentes del oficialismo y de la oposición y según esos resultados, el presidente Javier Milei quedó entre los 5 últimos de la tabla que superan el 50% de rechazo junto con la expresidenta Cristina Kirchner. El sondeo realizado por la firma Management and Fit hizo hincapié en el diferencial entre imagen positiva y negativa y la dirigente que mejores números obtuvo fue la senadora y exministra de Seguridad Patricia Bullrich, 9 décimas por encima del gobernador Axel Kicillof, el mejor ubicado de la oposición. Entre otros números destacados, el jefe de gabinete Diego Santilli aparece tercero, mientras que Milei está en el séptimo lugar y su hermana Karina Milei, la secretaria general de la presidencia, se ubica en el último puesto de los 11 evaluados por la consultora. Si se toma solo la imagen positiva, Kicillof es el mejor posicionado con 34,1%, dejando en segundo lugar a Cristina Kirchner con 33,5% y tercera a Bullrich con 32,9%, por delante de la referente de izquierda Miriam Breckman con 24,4% y el jefe de gabinete Diego Santilli que logra un 22,2%.
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2: La primera ministra de Dinamarca afirmó que Groenlandia no está en venta y pidió a todos los aliados que respeten la integridad territorial y la soberanía de su país. Las declaraciones fueron realizadas a la prensa antes de ingresar a la sesión principal de la cumbre de líderes de la OTAN en Ankara. En ese marco, la primera ministra de Dinamarca dijo que esperen que todos, incluidos todos los aliados, respeten el derecho del pueblo groenlandés a la autodeterminación. Somos un Estado soberano y necesitamos que todos respeten nuestra integridad territorial y nuestra soberanía. Las afirmaciones de la primera ministra tienen lugar luego de que el presidente de Estados Unidos, Donald Trump, afirmara el martes que su país debería tomar el control de Groenlandia de manos de Dinamarca. Groenlandia necesita ser controlada por Estados Unidos, no por Dinamarca, declaró en Ankara.
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0: dijeron que tú metes mano. ¿Quiénes son los que comandan una nueva generación? La Liga Multiplatino, Bad Bunny, Davey o Mark Kors. 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Seguramente te estás preguntando cómo lo hacen. Tienen que apretar.
1: Ey, ella, ey, cerrar los ojos.

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0: Despacio. Despacio.
1: Despacio.
0: La gente inmóvil. Congelados.
1: Congelados.
0: No caminan.
1: No corren.
0: Ni se mueven.
1: Ni se mueven.
0: Sus ojos miran.
1: Miran.
0: Miran. Pero no ven.
1: Miran.
0: Están todos perdidos.
1: Quietos.
0: Quietos.
1: Quietos.
0: Autos inmóviles y aviones suspendidos en el cielo.
1: Quietos.
0: Despacio.
1: Conecta.
0: Despacio.
1: Despacio.
0: Lentamente.
1: Lentamente.
0: Lentamente.
1: Despacio.
0: Y lentamente, cada uno se conecta.
1: Se conecta.
0: Se conecta.
1: Se conecta.
0: Se conectan. Uno a uno.
1: Despacio.
0: Despacio. Se conectan.
1: La gente va y viene.
0: Ahora.
1: Y todo tiene.
0: La gente va y viene. Y todo tiene el mismo ritmo. Los edificios reflejan imágenes. Todo está en el aire. Se desplaza. Y vibra.
1: Y vibra.
0: Todo está perfectamente sincronizado.
1: Sincronizado. Imagen.
0: Y sonido. Ahora todos escuchan. Y miran lo mismo.
1: Lo mismo.

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0: Muy buenas noches. Lo que no se comparte se pierde. Y ellos lo saben muy bien. Muchas gracias. Muchas gracias, chicos. Y lo mejor.
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0: 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Y ahora el tiempo nos dice...
1: Tarde. ¿A qué hora debemos estar?
0: ¿Cuándo encontrarnos?
1: ¿Cuándo ingresar a trabajar?
0: ¿Y hasta cuándo regresar? Contabilizamos y nos sincronizamos con el tiempo. Agendamos eventos y seguimos un cronograma con alarmas temporales que nos ordenan qué hacer. Incluso con tiempo extra. Para no llegar tarde. Todo se rige por el tiempo. Decimos que perdemos tiempo, que el tiempo es dinero y hasta que el tiempo vuela. Pero a veces nos sobra. Y por eso, matamos el tiempo. O simplemente hacemos tiempo y nos convertimos en fabricantes de espacios virtuales y multiplicamos segundos. ¿Qué tiempo después? Irónicamente, perdemos.
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0: Despacio. 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
1: Quietos.
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2: Tres custodios que acompañaron a Diego Armando Maradona durante su internación domiciliaria en el partido bonaerense de Tigre declararán este miércoles en el juicio por la muerte del astro argentino. Se trata de Julio Soria, Marcelo Chori Domínguez y Julio César Coria, quien en el primer juicio fue detenido por presunto falso testimonio por decisión del Tribunal Oral en lo Federal en lo Criminal número 3 de San Isidro, integrado por Maximiliano Savarino, Verónica Di Tomaso y la jueza destituida Julieta McIntyre, protagonista del documental Justicia Divina. El jefe de seguridad del ex jugador fue arrestado el 25 de marzo tras afirmar que observó a la psiquiatra Agustina Kosachov realizarle maniobras de RCP a Maradona, un dato que nunca comentó en otras oportunidades.
1: Deportes.
2: La selección argentina le ganó 3-2 a Egipto en un partido increíble y clasificó a cuartos de final del Mundial 2026. Los dirigidos por Lionel Scaloni se recuperaron de una desventaja de 2-0 y están entre los 8 mejores. Habló el capitán Lionel Messi y esto dijo.
3: No, bueno, la verdad que felicidad por haber conseguido el pase, por cómo lo hicimos. Se había puesto dura. Con el 2-0 y bueno, muy emocionante poder darle vuelta otra vez. Volvemos a sufrir muchísimo, pero bueno, esto es el Mundial y todos los partidos se están dando de igual manera, muy, muy igualado todo, así que nada, muy feliz. Sí, creo que fue un alivio para todos por cómo se dio el partido, porque no es fácil levantar un 2-0, pero como siempre digo, este grupo no baja los brazos nunca y lo intenta hasta el final. Tuvimos la suerte de conseguir el gol del Cuti rápido y todavía no quedaba tiempo y bueno, lo pudimos dar vuelta y en los 90, la verdad que es una locura lo que hizo este grupo hoy en esta eliminatoria. Y nada, muy, muy, muy feliz, muy contento que la gente pueda seguir estando, pueda seguir disfrutando del pase, de lo que hacemos y ojalá sigamos.
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1: Las Cuevas avanza con la reparación del camino a Las Masitas. La comuna de Las Cuevas continúa con los trabajos de reparación y mejora del camino de acceso al paraje Las Masitas. Las tareas incluyen acondicionamiento de la base, aporte de material y consolidación de la calzada con maquinaria y personal comunal trabajando de manera permanente. Desde la comuna destacaron que la obra forma parte de un plan de mantenimiento de la red vial rural con el objetivo de garantizar accesos seguros y transitables durante todo el año.
0: Provinciales.
1: Villa del Rosario. Grave denuncia por presuntas irregularidades en un club. La justicia investiga una grave denuncia por presuntas irregularidades en un club de Villa del Rosario. La presentación podría comprometer a integrantes de la conducción de la institución y dio origen a acciones judiciales. El caso se encuentra en etapa de investigación con autoridades reuniendo documentación y testimonios para esclarecer los hechos. Se esperan nuevas medidas que permitan establecer el alcance de las irregularidades y definir los pasos a seguir en la causa.
0: Nacionales.
1: Santa Fe. Un joven murió tras un choque en la Ruta 11. Un joven perdió la vida tras un violento siniestro vial en la Ruta Nacional 11 en Santa Fe. El automóvil en el que viajaba despistó e impactó contra un árbol por causas que aún se investigan. La víctima falleció en el lugar, mientras que otro ocupante sufrió lesiones y fue asistido por personal médico. En la escena trabajaron efectivos policiales, bomberos y emergencias. La justicia ordenó pericias para determinar cómo ocurrió el accidente y establecer las circunstancias del despiste fatal.
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1: Una nueva encuesta nacional midió la imagen de 11 dirigentes del oficialismo y de la oposición y según esos resultados, el presidente Javier Milei quedó entre los 5 últimos de la tabla que superan el 50% de rechazo junto con la expresidenta Cristina Kirchner. El sondeo realizado por la firma Management and Fit hizo hincapié en el diferencial entre imagen positiva y negativa y la dirigente que mejores números obtuvo fue la senadora y exministra de Seguridad Patricia Bullrich, 9 décimas por encima del gobernador Axel Kicillof, el mejor ubicado de la oposición. Entre otros números destacados, el jefe de gabinete Diego Santilli aparece tercero, mientras que Milei está en el séptimo lugar y su hermana Karina Milei, la secretaria general de la presidencia, se ubica en el último puesto de los 11 evaluados por la consultora. Si se toma solo la imagen positiva, Kicillof es el mejor posicionado con 34,1%, dejando en segundo lugar a Cristina Kirchner con 33,5% y tercera a Bullrich con 32,9%, por delante de la referente de izquierda Miriam Breckman con 24,4% y el jefe de gabinete Diego Santilli que logra un 22,2%.
0: Internacionales.
1: La primera ministra de Dinamarca afirmó que Groenlandia no está en venta y pidió a todos los aliados que respeten la integridad territorial y la soberanía de su país. Las declaraciones fueron realizadas a la prensa antes de ingresar a la sesión principal de la cumbre de líderes de la OTAN en Ankara. En ese marco, la primera ministra de Dinamarca dijo que esperen que todos, incluidos todos los aliados, respeten el derecho del pueblo groenlandés a la autodeterminación. Somos un Estado soberano y necesitamos que todos respeten nuestra integridad territorial y nuestra soberanía. Las afirmaciones de la primera ministra tienen lugar luego de que el presidente de Estados Unidos, Donald Trump, afirmara el martes que su país debería tomar el control de Groenlandia de manos de Dinamarca. Groenlandia necesita ser controlada por Estados Unidos, no por Dinamarca, declaró en Ankara.
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1: Buenos días. Muy buenos días. Buongiorno. Buona giornata. Good morning. Buen día. ¿Cómo les va? Bonjour. ¿Cómo les va, gente querida del mundo? Bienvenidos. Pasen. Que hay espacio para todos. Este programa es pluralista, abierto y democrático. Así que aquí no hay censura. Acá se pasa, acá se habla de todo. Sin tapujos, sin nada de mordaza, sin sobre, sin nada. El programa que hace historia, el programa hecho con sangre, sudor y lágrimas. El programa más auténtico y legítimo que hay, porque lo hacemos de corazón, querido. Alma, tripa y corazón. Carajo, mierda. Demasiado hago, carajo, mierda. Señoras y señores, esto es Arranca la Ronca, lógicamente por www.neuremusic.com.ar. Tengan ustedes, sí, tengan ustedes la mejor de las mañanas, arranquen bien. Les deseamos que arranquen bien, con el pie derecho. Cerramos la semana, se nos fue la semana, Lorenzo. ¿Qué pasó, argentinos? Se nos fue la semana, argentinos. ¿Qué tal? ¿Cómo estás, buenos días?
0: ¿Cómo anda, Néstor?
1: Estamos, querido, sufriendo por esta Argentina.
0: Sí, sí. Duele.
1: Argentinos, ¿qué nos pasa? Buenos días, argentinos, bienvenidos a Arranca la Ronda.
0: Yo quiero saber si usted es el verdadero Néstor y lo voy a comprobar con algo. Dígame su frase célebre. ¿Qué te pasa, Clarín? ¿Estás nervioso?
1: ¿Qué te pasa, Clarín? ¿Estás nervioso?
0: Sí, es Néstor.
1: ¿Estás nervioso? Bueno, volví. Che, bueno, ¿cómo arrancamos hoy, ¿Cómo estamos hoy, eh? Estamos a full, Lencho. Duro y parejo. ¿Qué mañana ser igual? El pasado ya es viejo. Sí. Esto se arranca la ronca. Usted sabe que este programa no tiene un formato.
2: Trae suerte.
1: Este programa trae suerte. Si le habrá traído suerte, que ya tiene 100 años y sigue viviendo.
0: Yo creo que sí.
1: El veneno, la conserva. Buenos días, muchachito. Escuchaba una cosa. Yo sé lo que envenena.
0: ¿Qué envenena?
1: Y envenena la traición, envenena la envidia, envenena que nos agarren de pelotudo, que te agarren la mano que te agarren el codo cuando das la mano, ¿entendés?
0: Calle.
1: Eso es venera, querido. Bueno, en fin, muchachitos, que tengan un buen programa, loco.
0: Muchas gracias, Ricardo.
1: Bueno, ¿cómo arrancamos hoy? Ya de temprano nomás.
0: Ya metimos dos personajes al toque.
1: Estamos re manija. ¡Loco! ¡Buenos días, loco!
0: ¿Cómo andas, Charlie?
1: Manija.
0: ¿Manija?
1: Manija, va a ir a jugar a la selección otra vez. Vos sabés que yo estoy de todas las publicidades.
0: Che. ¿Vio el nuevo cantito que le hicieron ahora a Suiza, la hinchada argentina?
1: No me importa, pero bueno, contame,
0: A ver, le cuento.
1: Lo vas a enojar, ¿eh?
0: No, dice, ya nos a Cabo Verde. Ajá. O sea, ya lo garchamos a Cabo Verde. Sí. Nos violamos a Tutankamón.
1: Sí.
0: Que vengan los relojeros que se enfrentan al campeón.
1: Bueno, vamos a ver qué pasa, loco. A cruzar los dedos de Riverito. Se dio por chau, me fui.
0: Chau. Dejó con la boca, pero la puta madre.
1: Ay, Dios. Los fantasmas son así, Lorenzo.
0: Sí, obviamente.
1: Pululan, andan por acá, duendeando, ¿viste? Acá, sí. Duendean en el estudio, tienen su vibra, su magia. Los personajes son así. Aparecen cuando tienen que aparecer, dicen lo que tienen que decir y ahí están, al servicio de la comunicación.
0: Sí, señor.
1: Al servicio de la comunicación.
0: ¿Qué tal estuvo su jueves? Bueno, no le voy a preguntar porque vino acá, lo vi acá.
1: Estuvimos ayer, ajá, estuvimos raudamente acá.
0: Me pone, me mira con esa cara de pelotudo en claro, la ventana. Claro. Bueno, me enojo porque él sabe que tiene que pasar. Viene, se para en la ventana hasta que le habla, o hasta que le diga,
1: pasá, Guido. Es porque me gusta la canción, sobre un vidrio mojado escribí su nombre sin darme cuenta. Entonces yo miro a través del vidrio y me enamoro de vos, ¿entendés? Como viste... como la canción de la boutique, ¿viste? Iba yo paseando vidrieras mirando y mientras soñando cuando te vi, Lorenzo.
0: Y le dije, la próxima vez te quedé afuera. Lo voy a dejar afuera. Se va a quedar afuera mirando.
1: Se va a quedar.
0: Claro.
1: En la vitrina, ahí, ¿viste? Como los gurisitos. Había una canción que era re macabra, boludo, para pendejos, pero era re triste, boludo.
0: ¿Cuál?
1: La de los juguetes. Esa que decía... ¿cómo es? Y mientras los niños sufren, los juguetes se preguntan, con tantos niños afuera, ¿qué hacemos en la vidriera?
0: Oh, sí. Ya la letra es media.
1: Era dolorosa. Arrancaba, hace mucho frío y los negocios esperan con impaciencia las ventas. Sus narices echan sueños de vapor. Una canción hermosa, pero es muy lacrimógena, boludo.
0: Y es que si te pone a analizarlo.
1: El estribillo, boludo. Y mientras los niños sufren. Es tremendo.
0: Claro, pero.
1: Y mientras nosotros jugábamos con mi hermana y la cantábamos. Y hacíamos énfasis en esa frase, ¿viste? Y mientras los niños sufren.
0: Ustedes también son medio...
1: medio sádicos, sí.
0: Claro, ¿estás sufriendo? ¿Estás sufriendo? Claro, ¿viste?
1: Ese show, boludo, en la altura del partido. Señoras y señores, ahora es momento de presentarlo a él. El capitán de esta nave nodriza, esta Matrix. El... sería el... para, ¿cómo se llama este? El de Matrix. ¿Cómo se llama el actor de Matrix? ¿Cómo me sale ahora?
0: El actor de Matrix.
1: Sí,
0: de Matrix.
1: Sí. Ay, es reconocido, ¿cómo es? Ah, es la pucha, bueno, el actor de Matrix.
0: Buscalo. Ahí lo estoy buscando.
1: Porque ese sos vos. El actor de Matrix.
0: Keanu Reeves.
1: Keanu Reeves, ahí está. Keanu Reeves. El Keanu Reeves de la radio.
0: Keanu Reeves.
1: El Keanu. El Keanu Reeves de la radiodifusión, el Keanu Reeves de la información, el Keanu Reeves de la mezcolanza de temas. El Haaland de las mezclas. El Haaland de las mezclas, el Haaland de la información de último momento.
0: Haaland,
1: guarda con Haaland, loco. 1.95 m.
0: Sí.
1: Va a cumplir 26 añitos. ¿Cómo es? Tremenda la historia de Haaland, ¿eh? Un deporte. Es hijo de una campeona atlética, imagínate. ¿Cómo querés que no salga? Es medio. ¿Viste el ruso de Rocky Balboa?
0: Sí.
1: Bueno, este chabón es medio así, ¿entendés? Porque el padre jugó al fútbol, entre otras disciplinas que practicaba. Jugó mundial también el padre, si no me equivoco. Y la madre era campeona olímpica de no sé qué mierda. O sea, genética por donde busqué.
0: Y... a ver, pará. La madre creo que era... como dijiste vos, campeona olímpica.
1: Sí, campeona olímpica de no sé qué carajo.
0: ¿De patín no era?
1: No sé, de todo un poco. O sea, viene. Los padres son deportistas, punto. Pero de alta élite.
0: Sí. Me parece. Patín. Ya la vamos a buscar bien. No te quiero mentir.
1: No, estoy diciendo una redundancia. No se dice de alta élite. De élite. Ya, al decir de élite, ya estoy diciendo alto.
0: Claro.
1: Atletas de la hostia, ¿viste? Fíjate, Julia y padres de Haaland. Yo para estar en el servicio de la comunicación y no mentir, ¿viste? Para no. Sí. Porque si no, batimos fruta y después nos van a decir, loco, lo de arranca la ronca, loco, baten fruta, loco, No, acá no. Acá no batimos fruta, loco.
0: A ver, ya le digo. Qué grande, Lali, muchas gracias.
1: Gracias, producción.
0: ¿Quién dijo producción? ¿Quién dijo que le iba a dar?
1: No importa, gracias, producción, igual. Yo entiendo
0: la producción. Re peleador,
1: gracias, producción.
0: Escuche, a ver, acá tengo. Deportista de la cuna, mira, el portal Milenio acá habla de los padres. Deportista de la cuna, ellos son los padres de Erling Haaland.
1: Ajá, contárnoslo vos.
0: A ver, ya le digo, vamos por parte.
1: Vamos por parte, dijo Jack el Destripador.
0: Sí, me habla más. Bueno, los padres del futbolista, como Alfie y Gri Marita Brau, de la madre.
1: Sí, sí, Alfie.
0: Bueno, Alfie era futbolista noruego.
1: Exacto.
0: Que a diferencia de Erling, jugaba de defensa. No jugaba como delantero.
1: Erling es el hijo, es Haaland, ¿no? Erling Haaland.
0: Claro, Erling Haaland. El padre se llama Alf Ing Haaland.
1: Bueno, te la puse difícil ahí.
0: Ahí sí, me la pusiste difícil.
1: Sí, también en noruego, boludo.
0: No, pero es así, Alf como Alf.
1: Ajá, de la sí, serie. igual.
0: Inge se escribe.
1: Ajá.
0: Inge Haaland.
1: Haaland. Ajá.
0: Ahora decimos todo junto. Alf Inge Haaland.
1: Así lo vos, a mí se me va a enredar la lengua y me va a quedar un nudo.
0: Bueno, Alf Inge Haaland fue futbolista, pero jugaba en defensa, no delantero como juega el hijo, ¿no?
1: Sí.
0: Vamos con la madre ahora. A ver, ¿dónde está la madre? Bueno, Gray Marita Braut es una destacada atleta que fue campeona nacional de heptatlón en Noruega.
1: Ajá.
0: ¿Qué es heptatlón? No
1: sé. Y debe ser como un triatlón completo, ¿viste? De eso que hacen, corren, andan en bicicleta, nadan, salen volando y todas esas cosas.
0: A ver, ya le digo.
1: Todas esas cosas que ni vos ni yo podemos hacerlo.
0: Claro, claro. Es una exigente prueba combinada de atletismo que consiste en 7 disciplinas diferentes diseñadas para evaluar la velocidad, la resistencia, la fuerza y la técnica del atleta.
1: Bueno, qué miércoles, ¿no? Que con semejantes padres...
0: Claro, no se haga deportista.
1: Hay genes ahí. Y, ojo, esto a título personal.
0: Sí.
1: Para mí, ahí hay pichicata también, ¿eh?
0: No, sin duda. Sin duda.
1: Yo sé que el loco come sano. El loco, mira, te puedo hablar mucho porque estuve. Bueno, no importa. Te puedo contar. Te dieron un par de datos sobre Jana.
0: Sí, decime.
1: Tiene una casa en el medio de la montaña. Vive en el medio de la montaña, solo.
0: Bien.
1: Solo. Tiene una casa chiquita, cómoda, hermosa, obviamente. Una casa, no es una mansión.
0: No.
1: Es una casa.
0: Es
1: una casa linda.
0: Sí, sí.
1: Una casa linda. Vive en el medio de la nada.
0: Sí.
1: Los argentinos le comenzaron a decir Majin Buu.
0: Sí.
1: Porque hay un parecido.
0: Sí.
1: Le dicen Majin Buu. Tiene una huerta. Y es muy extremista con el tema de la comida. A su vez practica yoga. Por eso cuando hace goles se sienta como Buda.
0: Ajá.
1: Esa no la tenía, ¿eh?
0: No la tenía esa. Y tiene un tema que es de los años 70, que creo que es de Bonnie y M, que se identifica y dice, Haaland.
1: Claro.
0: No, y yo no sé cómo se llama ese tema, boludo. Yo creo que se llama Moscú.
1: Bueno, no importa. Bueno, ya hablamos de Haaland, déjelo ahí. Bueno, un vaticinio para mí, hablemos un poquito del pedo del Mundial.
0: Sí.
1: Hablemos un poquito del pedo. Países que le tengo miedo.
0: Sí.
1: Bélgica.
0: Sí.
1: Francia, que ganó ayer. Ayer ganó Francia 2-0, si no me equivoco, ¿no?
0: Sí.
1: Goles de Mbappé. Guarda con Mbappé.
0: Mbappé y Embelé. Guarda.
1: Buah.
0: Bueno, la selección de África, dígale, ya está.
1: No, yo estoy hablando de Francia.
0: No, África. ¿De dónde vienen todos los jugadores?
1: Ah, sí, los reclutan de ahí, sí, es verdad, pero son de la ciudad francesa. Es verdad, pasa que África y Francia están relativamente cerca, digamos, o sea, donde viven.
0: Claro.
1: Por eso hay muchos negros en Francia, digamos, también.
0: Claro.
1: Bueno, escuchá.
0: Yo lo estoy por reclutar a Sandro.
1: Te digo los equipos que para mí guardan la tosca, ¿eh?
0: Sí.
1: España, Bélgica, Francia.
0: Sí.
1: Inglaterra, ¿qué pasó con Inglaterra?
0: Sigue, está en juego.
1: Bueno, Inglaterra, Y bueno, después estamos nosotros.
0: Yo pero... creo un duelo sí, sería lindo Inglaterra-Argentina para mí.
1: Yo te la puedo decir.
0: Sí.
1: Perdón si son cabuleros, nada. A mí el olfato, y con la nariz que tengo, no me falla.
0: Sí.
1: Me late. África, me quisiste decir. Hijo de tu buena madre. Francia a la final, acordate.
0: Es que yo, mirá, hace.
1: Francia va a la final, así nomás te lo digo.
0: Bueno, yo le estoy diciendo aquí que. Bueno, sabemos que el fútbol es un negocio. Primero y principal, vamos por ahí.
1: Muy buena esa salvedad. El fútbol es un fucking negocio. ¿Vos viste lo que hizo Trump?
0: Sí, obviamente. Fue una polémica eso.
1: Pero fue tremendo, hermano.
0: A lo que voy ahora es que, para mí, venden con Argentina y con Messi, obviamente. Y la final va a volver a ser Francia-Argentina.
1: Pero está todo armado, boludo.
0: Ya está todo armado.
1: Pero está armado, o sea, está armado para que Argentina gane.
0: Sí.
1: O sea, ¿y a vos no te da vergüenza ganar un mundial de forma ilegítima en algo que está armado? A mí como deportista...
0: Pero obvio que da vergüenza, pero a ver, qué sé yo, el argentino ya no le interesa, el argentino quiere ganar.
1: Mirá,
0: como sea.
1: Boludo, escuchá, y te digo, boludo, porque estamos charlando entre amigos y, ¿sí? Y no sé tanto, tú digamos así. Hacemos los argentinos y la vivada argentina. Ah, no, ya está. Los argentinos somos revivos, somos, ¿viste?
0: Sí.
1: Somos revivos, somos. Hicimos un gol con la mano, porque Maradona hizo un gol con la mano.
0: Sí.
1: Un gol, o sea, totalmente corrupto. Un gol corrupto del mano. ¿Qué hicimos? Ah, la mano de Dios. La mano de Dios. Sí. Vamos, negro, qué más mano
0: no,
1: de
0: no,
1: Dios.
0: No, a ver.
1: Pero no, pero yo pero vos, no sé si me entendés para el lado que yo te
0: estoy diciendo. Sí, sí, sí, obviamente. A ver, ¿qué?
1: Hacemos culto a la vivada, ¿entendés?
0: Sí.
1: Vamos al supermercado, nos robamos dos zanahorias, ¿viste qué? Che, boludo, no sé qué vivo que soy. Le afané dos zanahorias al verdulero.
0: Sí, el argentino es así, boludo. A ver, nosotros nos quejamos de la corrupción. Y mire, te voy a tocar un poco el tema de la sacando algo de la columna,
1: sí,
0: para compararlo. Nosotros nos quejamos de la corrupción, te decimos, mira, el político es corrupto. Es un ladrón, un delincuente, y lo empezamos a defenestrar. Yo te aseguro que si vos te ofrecen un negocio y podés hacer corrupto, lo vas a hacer. Porque está en nuestros genes. Ya está en los genes del argentino ser corrupto.
1: Mira, si hay algo de lo que me puedo vanagloriar.
0: Está bien vos, Guido, claro. Pero.
1: No, si estamos hablando del común denominador.
0: El común denominador. A ver, esto pasa en todos lados, Guido. A ver, es como si yo mañana, ponerle un ejemplo, sí, me quejo de que fulano de tal es un pautero. Y mañana asumen los peronistas, ¿quién va a ser el pautero? Claro. A mí me ofrecen la pauta, no le voy a decir que no. ¿Me entendés?
1: Sí.
0: Esto es así. Nos quejamos de lleno, nos quejamos de todo. Pero porque está en el gen de los argentinos. Sí. Vos fíjate cuántas veces un argentino te pinta una desgracia y vos decís, che, loco, se rompió el termo, comprale el repuesto, nomás ya está.
1: Claro.
0: No necesitas. No, porque el vidrio que me corté, porque tenía agua caliente. Cambiar el respuesta del termo y ya está listo. No le busqué tanta vuelta. ¿Entendés? El argentino es eso. No puede vivir si no tiene un quilombo al lado. Y si
1: es,
0: no hay...
1: es como la persona que no puede estar en paz, que tiene la necesidad de estar cagándola todo el tiempo.
0: Bueno, eso, a eso voy. El argentino tiene que tener quilombo al lado. ¿Entendés? Tiene que tener quilombo, corrupción. Si no sé, no es argentino, vieja. Es como decimos nosotros. Si no sufrimos, no somos argentinos, vieja.
1: Es tan contundente lo que me estás diciendo. Tan rotundo y tan cierto.
0: Sí.
1: Que por un lado te digo, me da risa y por otro lado me da vergüenza.
0: Pero obvio.
1: Ahora, esto que vos hablabas del negociado de la FIFA.
0: Pero sí.
1: A ver. El otro día escuchaba un resumen de todos los mundiales que ganamos.
0: Sí.
1: Siempre hubo corrupción en todos los mundiales que ganamos. Te arranco. Mundial de 78 en el marco de la dictadura.
0: Los desaparecidos,
1: todo lo
0: bueno. Hay que taparlo.
1: Bien, bueno, después en el 82 no me acuerdo qué carajo pasó.
0: España. Ya vino la democracia en el 82.
1: Bueno, volvía. No, todavía no. En el 83 volvió la democracia.
0: Bueno, 82, claro. 83.
1: Ahí los árboles de casi bueno. 86, ganamos la mano de Dios. Un gol hecho con la mano, ¡ah! La mano de Dios.
0: La mano de Dios, pero ¿por qué lo valorizan y lo ponen allá?
1: Porque eran los ingleses.
0: Eran los ingleses, eran los la guerra ingleses. De Malvinas.
1: Sí, claro. Los argentinos, otra cosa, otro rasgo de los argentinos.
0: Sí.
1: Mezclamos todo. Mezclamos absolutamente
0: totalmente.
1: Todo. Totalmente. Y vos fíjate, si no, hay una mezcla que es explosiva, es la fórmula de la pólvora. Y es la más peligrosa, ¿sabes cuál es?
0: ¿Cuál?
1: La mezcla del deporte con la política.
0: Sí, totalmente.
1: Esa mezcla es combustiva.
0: ¿Cuántos pelotudos odian hoy a Messi porque estuvo al lado de Trump? Ponele un ejemplo.
1: Medio mundo. Medio mundo.
0: Y yo te aseguro que medio el 70% mundo. De la Argentina.
1: Medio mundo. Sí. Y el 70% de la Argentina.
0: Bueno, yo te hablo de los argentinos. Sí. No me interesa el mundo porque...
1: Sí. No, pero encima es global.
0: Sí. En no me acuerdo en qué país fue que quemaron camisetas de Messi porque se reunió con Trump. A ver, Guido, hay dos cosas que yo, y esto yo siempre separo. El loco es deportista. Se va a sentar, estuvo con Cristina también cuando ganaron las medallas olímpicas.
1: Sí.
0: Cristina los recibió y tuvo Messi. Y nadie dijo, che, Messi es cuca o. No, porque, a ver, hay que separar las cosas, ¿me entendés? Yo como empresario, yo me llevo mal con el intendente de acá, pero mañana si me llama el intendente, para lo que sea, y yo me tengo que sentar, me guste o no, me tengo que sentar a hablar con el intendente.
1: Ayer lo vi, le manda saludo.
0: Que se vaya a la mierda. Y y qué sé yo, capaz que ya es una reunión de medio y yo tengo que ir y sentarme, boludo. ¿Entendés? Y no quiere decir que yo deje de ser peronista porque me tengo que sentar con un radical, con un boludo vecinalista. No,
1: bro, viste.
0: Mezclamos, es que eso es lo que yo voy.
1: Es el germen argentino. Volvamos a lo que. Hagamos un raconto de lo que veníamos diciendo.
0: Sí.
1: Culto a la avivada, ¿no?
0: Totalmente.
1: Somos repillos, somos.
0: Claro.
1: Culto a la avivada. Segundo, fragmentarios y divisores. River, Boca, peronista radical.
0: Todos.
1: La grieta. Siempre la grieta. Corrupto, como dijimos.
0: Sí.
1: Todo somos corruptos. Mezclamos todo. Y ahí es donde eso lastima al país. En esa mezcolanza que hacemos de cosas, ¿entendés? Que se usa esto. Sí. Y según lo que dijiste de la FIFA, negro. Pero. O sea, te digo la verdad, yo no sé si en otros medios lo están diciendo o no, calculo que sí, pero a nivel nacional, no acá. Acá sí. En el interior me parece que el único programa que lo está diciendo somos nosotros. Pero el negociado de la FIFA, que te arme un fixture, que te arme y te diseñe un fixture,
0: sí.
1: A mí me da lástima, porque, o sea, ¿qué estamos viendo desde fin? Una pantomima. Está todo arreglado,
0: pero sirve para distraer a la gente. Fíjate, mira, te voy a dar un ejemplo, ¿no?
1: Dale.
0: Y lo tocamos el otro día en la columna mía. Mientras la gente está boludizada con el mundial, le dieron el río a los belgas, ¿no?
1: Sí, exacto.
0: Bueno, el otro día, el sábado, mientras jugaba Argentina, le dimos a Israel 12.000 hectáreas del sur. ¿Vos lo sabías eso?
1: No.
0: Bueno, sirvió para tapar en el mundial. Para que los judíos vengan y
1: repetilo porque no puedo creerlo.
0: 12.000 hectáreas son hoy un pedazo de la Patagonia prácticamente. Mm. Es de los judíos. Para que los judíos se vengan refugiados de la guerra. Lo tenemos acá. No sé qué negociado habrá. No, ponele, pero no importa. Los tenemos acá. Hay un meme, mirá, justamente, que ayer lo leía de Fausto. Fausto cuelga por el 9 de julio,
1: sí.
0: El cuadro de la independencia, donde están todos los actores de la independencia, digamos. Bueno, dice, el cuadro del 9 de julio, mirando cómo celebrás el 9 de julio, cuando tenés en la Patagonia de los judíos, el litoral de los belgas, el norte de los yanquis, ¿no? Parte de la cordillera de los chinos, ¿no? Y vos festejando el Día de la Independencia.
1: ¡Ah, qué lindo! Pero ahora somos un país cosmopolita, Lorenzo.
0: Claro, ¿viste? Entonces, güey, sí. Sí, más allá del meme, es una verdad. ¿Entendés? Como que te está diciendo... Acá tenés. Y encima festejamos el Día de la Independencia cuando después, hace unos días atrás, En Buenos Aires festejaron con drones la independencia de Estados Unidos, boludo, e izaron en nuestro monumento la bandera estadounidense, que no se ve nunca en ninguna parte del mundo. Eso. ¿Entendés?
1: Sí.
0: O vos ve a la Estatua de la Libertad.
1: Si me entendés, yo te entiendo.
0: Sí, bueno, pero ya es un latiguillo mío.
1: No. Y... No entendés a dónde voy para nada. Sí, vos dame pausa, vos déjame ir tranquilo. Déjame ir ahí en primera. Cuando vos decís me entendés,
0: sí.
1: Yo lamentablemente
0: te entiendo.
1: A eso voy, Lorenzo.
0: Sí, pero hay gente que no lo entiende, ¿vos sabés? Hay gente que te dice, bueno, a ver, por una bandera de mierda. No es una bandera de mierda. No me interesa si vos izás en tu casa, ponés la bandera de Israel, de Palestina o de quien se te cante las pelotas. A mí no me va a interesar porque es tu casa.
1: Exacto.
0: Pero en un monumento, yo respeto, ¿me entendés? A ver, yo soy anti-Urquiza, pero no voy a ir al Palacio de San José a pintar la Urquiza esclavista, ¿me entendés?
1: Claro.
0: Respeto los lugares. Claro. Es más, me voy a meter a escuchar la historia y voy a pasear por el Palacio.
1: Y vas a aprender, y vas a aprender.
0: Y voy a aprender.
1: Y después tendrás tus convicciones y tu pensamiento como cualquier persona
0: claro,
1: que quiere.
0: ¿Viste?
1: A ver. Acá no se debate si amás o no amás a Messi, si bancás o no bancás la selección. No sos cipayo por querer que... Hay gente que quiere que Argentina pierda. ¿Sabes qué pasa, negro? A mí particularmente te pasa. Y necesito que me des una respuesta como amigo, te lo pido.
0: Sí.
1: Olvídate que nos están escuchando. Te lo digo como si estuviéramos en el diván charlando entre los dos amigos.
0: Sí.
1: A mí me pasa esto, boludo. Me ilusiono con el tema de ganar una copa y todo. Pero si vos sabés que esa ilusión ya está arreglada, ya está pautada por un negociado de la FIFA, ¿de qué ilusión me estás hablando? ¿Entendés? Es como que...
0: Sí.
1: No, pero es una contradicción enorme, ¿entendés? Por un lado querés, pero por otro lado decís está arreglado. Entonces, ¿qué onda,
0: es que,
1: loco?
0: Es que el pueblo sufre tanto, Guido. Y hemos tenido tantas pálidas, no solo con este gobierno, sino con todos los que pasaron.
1: Sí, queremos una alegría, por lo menos.
0: Queremos una alegría,
1: no es futbolístico.
0: Claro, queremos una alegría y no importa si está mal o no, ¿me entendés? A ver, es como que vos decís, no sé, por decirte, me voy al extremo, pero te digo, vamos a suponer que vos mañana te quedas solo, ¿no? Por X motivo, sí. Motivo de la vida, tu mamá fallece, sí. Te quedas vos solo y tu hermano está en otro lado, sí. Y estás vos solo ni más. Te estás recagando de hambre, no tenés laburo, vamos a suponer que te va mal con el programa, todo. Pero encontrás dinero en la calle, que te salva de las cuentas,
1: sí.
0: Que te da de comer.
1: Sí.
0: Vos te vas a poner a pensar si es de una persona que está, si no es de una persona que necesita un tratamiento oncológico.
1: Uf.
0: Te lo pongo con ese ejemplo, es feo el ejemplo, pero bueno.
1: Y es duro de pensar, y sí, o sea, es como la ley del sabe y sé quien pueda.
0: Exactamente. Yo te aseguro que si vos estás recagado de hambre, estás solo.
1: Te digo la verdad, a costa de quedar mal, seguramente lo agarrarías, y sí.
0: Y bueno, viste. Y hay gente que, sin embargo, ha encontrado maletines llenos de dólares, de dinero, y lo devuelven. ¿Y claro. Qué les dice el pueblo? Ah, es un pelotudo, boludo.
1: Exactamente. Ah, vos sos un boludo.
0: Claro.
1: Me encontré un maletín con un millón de dólares. ¿Y qué hiciste? Y lo devolví. ¿Vos sos pelotudo? ¿Te das cuenta?
0: Claro.
1: Bien, Lorenzo, bien. Veo que pescaste a dónde quería ir.
0: Sí, señor.
1: Agarraste el timón para el lado que yo quería ir. Bueno, el señor Lorenzo Mascaropo, si no lo quedó presentado, ahí lo tenés. Bueno, el Keanu Reeves, el diamantino.
0: Una cosa.
1: El Keanu Reeves. Chenero, bueno, las vías de comunicación, chito, estamos olvidando.
0: Bueno, las vías de comunicación para que se comuniquen con nosotros son las siguientes, pero que voy a poner la cortina porque ya se me estaba yendo la cortina. Así que bueno, las vías de comunicación son... estoy haciendo cualquiera. Acá está.
1: Tranquilo.
0: Las vías de comunicación ya se pueden comunicar con nosotros. Hoy tenemos una consigna muy buena.
1: Sí, señor.
0: Y las vías son estas.
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0: Una vez más.
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0: ¿Y para que se enamore, Guido?
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0: Muy bien, ahí
1: genial,
0: está.
1: Genial.
0: Hablé, anoche estuve hablando con la locutora y le dije, tengo un admirador de tu voz.
1: Bueno.
0: Y me dice, qué honor, Lorenzo, que tengo un admirador. Hay otros que me putean en Mar del Plata ella. es la que lee las noticias policiales.
1: Claro, bueno. Hermosa voz tiene, sí. Andá a saber sí. ¿Qué persona se esconde detrás de esa voz? Yeah. Y acá nosotros la jugamos a la escondida, ¿viste? Sí. Bueno, acá me digo, no, salgo de la calle. Guido, ¿cómo anda el programa?
0: Claro,
1: me has hecho famoso, Lorenzo, y no quiero eso.
0: Vamos a hacer el paseo de la fama después.
1: No. Yo nunca perseguí la fama. La fama es... Es lo que te decía otro día. La fama... Como decía el refrán, haz fama y échate a dormir. Listo.
0: Sí.
1: Esta tarde me he hecho a dormir una buena siesta.
0: Sí.
1: A la bosta.
0: Ah, el doctor Villarruel justo andaba por ahí. Bueno.
1: Bueno.
0: El Gonzalo. ¿Cómo se llama el hijo?
1: Ah, sí, deja. ¿Qué te iba a decir, Lorenzo? Perdón, porque quedé un poquito bloqueado.
0: Sí.
1: Ah, bueno, ya están las vías de comunicación. Contame un poquito qué pasó con Bonnie Taylor.
0: Se nos fue Bonnie Taylor.
1: La famosa cantante de voz rota, le decían a ella. Ella tenía una forma muy peculiar de cantar. Tenía la voz rasgada, digamos. Como, hace de cuenta que te gritaste todos los goles del partido y
0: salía a cantar.
1: Y salís a cantar así. Así cantaba Bonnie Taylor. Porque murió a los 75 años, me contabas hoy, parece una muerte súbita, aparentemente, después de una intervención quirúrgica.
0: Sí, después de una intervención quirúrgica, ella andaba bien, ya estaba dada de alta, fue a la casa, anduvo haciendo un par de cosas, como decimos vulgarmente, estaba haciendo los mandados. ¿Sí? Y de repentinamente a la noche falleció de forma repentina, así que...
1: Se nos fue Bonnie
0: Taylor. Una de las mejores voces del pop internacional.
1: Pop rock, sí señor. Te diría el rock, porque hay una colaboración hermosa con un artista que a mí me encanta, que es Alan Parsons.
0: Sí.
1: Y le invita a cantar a ella. Y ella entra al escenario con toda la euforia. Y dice en un inglés: no puedo creer tener el privilegio de tocar con este hombre, ¿viste?
0: Claro.
1: Y tocan una canción y arranca todo al revés. Pifia Alan Parsons. Pifia el guitarrista, pifia el bajista y ella se olvida de la letra. Todo junto. Y termina la canción y le dice, sorry Alan. ¿Viste? Una genia. Y ella es la canción, una de las canciones más emblemáticas de ella, que es Heart Age, que sería Dolor de Corazón, justamente. Era la que le puso voz a
0: las canciones de la cancha.
1: A las canciones de hinchada, el famoso

0: Bueno, esa melodía vino de Exagerate. Que siendo las 10 y 13, ya vamos a poner dentro de un ratito.
1: Dentro de un rato.
0: Vamos a hacer una cosa. Vamos a tirar la consigna.
1: Bueno, espere que voy a abrirla para buscar el tema, porque después, Nenchito, después estamos alambrando para hacer el comer. Hasta que buscamos el tema. Bueno, la consigna. Mientras tanto, le voy a ir tirando la consigna para que nos vayan diciendo. La vayan estudiando la respuesta, obviamente. Y la consigna dice más o menos así: dice, ¿tenés tolerancia a la frustración?
0: Ahí está, muchachos. Muchas veces en la vida nosotros tejemos expectativas, ¿no?
1: Sí, señor.
0: Por ejemplo, no sé, supongamos, me pongo una meta de acá a 3 meses bajar 10 kilos, ¿no?
1: Sí.
0: Por él. Se cumplen los 3 meses y vos no bajaste. Y vos no bajaste los 10 kilos, poner que bajaste 8, no, bajaste 2 nada más. Ya lo lograste, hiciste algo, bajaste de peso.
1: Sí.
0: Pero te habías puesto la expectativa de 10, entonces ¿qué pasa? Caes en la
1: frustración,
0: ¿no? Exactamente, caes en la frustración. Que la frustración es la consecuencia directa de una expectativa que no se pudo concretar, ¿no?
1: Sí, sí.
0: Entonces, hay que tener tolerancia a la frustración. Porque es como un tropezón, no es caída, como dice el refrán, ¿no? Si vos te bajaste esos 2, querías bajar 10 kilos, bajaste 2.
1: Ya es un paso, para mí es un paso.
0: Es un paso enorme. Ya estás en camino. Lo importante es el camino, no la meta. ¿No?
1: Totalmente, coincido con usted.
0: Ahí vamos, vamos por ese lado. Así que bueno, la consigna del día de hoy es. Repítela, Renancito.
1: La consigna del día de hoy dice lo siguiente: dice, ¿tenés tolerancia a la frustración?
0: Ahí va, ¿tenés tolerancia a la frustración? Perfecto. Bueno, Lorenzo, creo que ya hemos hecho todo. Ya pasamos las vías de comunicación, ya aparecieron los personajes, ya analizamos el mundial, analizamos el negociado, hablamos de lo político. Después, si querés, tocamos un poquito más lo político. Porque hoy tu columna ya quedó como medio semi-desarrollada, digamos, ¿no?
1: Totalmente.
0: Así que yo diría que, siendo esta hora, 10:15 son exactamente, ¿no? 10:15.
1: Sí.
0: Nos vamos con un temita de Bonnie Taylor.
1: Sí, espéreme un segundo, ¿vio? Por eso le decía.
0: Claro.
1: Bien, espere que ahora lo busco para usted, para que después ahí. Y usted quería escuchar ese Celaco.
0: Exactamente, pero el original, lógicamente. Obviamente. Sin remix ni nada.
1: No,
0: amerita el original, ¿eh?
1: Amerita el original.
0: Bueno, nuestro tributo, nuestro humilde homenaje a esta genia de la voz, la cantante de voz rota, Bonnie Taylor, falleció ayer, ¿no? A la edad de 75, la despedimos así. Otra vez el Barba se sigue armando un bandón arriba.
1: Yo creo que debe tener una rocola humana de.
0: Escuchá qué canción maravillosa, loco, ¿no? ¿Viste la voz de ella? Parece que está fónica. Señoras y señores, la eterna Bonnie Taylor en la mañana de Ronca la Ronca.

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13: La niñera que cuida a la hija de Martín Insaurralde y Jessica Sirio, Milagros Escudero, afirmó no haber entrado nunca

0: al dormitorio de la pareja ni al vestidor donde supuestamente fue grabado el video, donde la conductora y el modelo mostraba dólares en efectivo dentro de bolsas plásticas escondidas en cajones. La testigo fue llamada por la fiscalía debido a que trabaja con la familia desde el año 2021 y muchas veces se quedó a dormir en esa vivienda. Los investigadores buscan confirmar si las imágenes pertenecen a la casa del barrio privado Fincas de San Vicente, propiedad de Insaurralde, o al departamento de la modelo en el barrio porteño de Belgrano. Escudero sostuvo que desconoce el vestidor porque nunca subió a la planta alta de la casa de San Vicente e indicó que cada vez que iba a trabajar limitó su circulación a las áreas de la casa donde la menor permanecía: baños, cocina y parque.
1: Deportes.
0: El entrenador de la selección argentina, Lionel Scaloni, empezó a definir a los futbolistas que utilizará como titulares en el duelo ante Suiza por los cuartos de final del Mundial 2026, tras dirigir dos de los tres entrenamientos previos al encuentro. El director técnico ya tiene algunos puestos cubiertos en el once titular que enfrentará al equipo europeo al haber realizado una breve práctica del fútbol en espacios reducidos, aunque el mismo todavía no está confirmado. El partido se va a disputar desde las 22 horas de este próximo sábado, en el que la selección argentina buscará mantener su primera valla invicta en un duelo eliminatorio de este mundial y clasificar a una semifinal mundialista por segunda copa consecutiva, algo que no se consigue desde 1990.
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0: Sí, señor, ya estamos de vuelta.
1: Hemos vueltado. Buenos días, muchachos.
0: ¿Cómo anda, Lombardo? ¿Todo bien?
1: Hija, loco, ¿cómo estamos? ¿Cómo andamos?
0: ¿Cómo anda usted? ¿Todo bien?
1: Todo bien, loco. Todo elástico, loco.
0: Todo elástico.
1: Todo elástico, loco. Hay que estirar la billetera, loco. Hay que estirar para llegar a fin de mes, loco. Hay que estirar para comprar los remedios, loco. Hay que estirar para el Morphy, loco. Hay que estirar. Todo elástico. Todos estamos jugando el elástico, loco.
0: Todo. Yo creo que hasta los calzoncillos le queda el elástico, hermano.
1: Mirá, loco. Me da vergüenza decirlo, loco. Ajá. Yo no tengo ni un calzoncillo que no tenga un agujero, loco. Pero le veo el lado positivo, tiene ventilación por
0: ahí. Hiperventilación.
1: Claro.
0: Está bueno eso.
1: Viste, bueno, todo elástico, loco. ¿Cómo andas, loco?
0: ¿Antiojo? Todo bien.
1: ¿Antiojo, cómo andas, loco? Todo bien, Lombardito, buen día. ¿Cómo estás? Un placer tenerte. Ay, gracias, loco. Vos sabés que a mí me pone repila, re manija que ustedes me den bola, loco. Si no me siento inútil, no sé, me pasan esas cosas.
0: Mire, Lombardo, yo no sé, pero. Lo de Guido, la contestación recién es como diciendo otra vez lo mismo.
1: No, loco, no, yo no lo tomo así, loco.
0: Pero viste, te contestó muy serio, boludo.
1: Parate que hablo. No, todo bien con Lombardo. Lombardo es justo y necesario.
0: Claro, yo tenía un amigo que para sacar, vos le preguntaba, ¿cómo estás, loco? Con toda la onda.
1: Sí.
0: Escuche, Lombardo, porque después dice que lo dejamos pintado.
1: Sí.
0: Y le decía. ¿Cómo andás, loco? ¿Todo bien? Bien.
1: Uf.
0: Che, loco, ¿cómo anda tu familia? Bien. ¿Está bien?
1: Era Jay Monótono, el hombre que siempre respondía en el mismo tono.
0: Claro, pero te imaginas, vos decías, che, ¿y tu hija pasó de grado? Sí.
1: ¿Y estás feliz? Sí.
0: Sí.
1: ¿Llegás a fin de mes? No.
0: No. Y vos quedás así
1: como... ¡Sí, monótono!
0: Claro, vos no sabés si el vago es mala onda o está pasando por un problema, ¿viste? Te quedás con esa duda. Y vos decís... No. ¿Tu mujer cómo
1: yo creo que esa publicidad es Sprayette.
0: Sí.
1: Llame ya era...
0: Sí, ¿te acordás? Llame ya.
1: Lo miraba y decía, no de nuevo. Decía,
0: no de nuevo.
1: No de nuevo. Decía, ese no de nuevo decía, ilustra la realidad argentina, ¿no? No sí. De nuevo. ¿Viste qué loco? ¿Vos viste la película El Día de la Marmota? Con Bill Murray, que el loco queda atrapado en el mismo día durante no sé cuánto tiempo hasta que el loco se suicida tirándose de un abismo, se electrocuta, se envenena.
0: Todo.
1: Y siempre tú abres los ojos. Y otra vez el día de la marmota, ¿viste?
0: Sí.
1: Hasta que, o sea, la moraleja es como que el loco evoluciona como persona y cuando logra romper con algunos patrones feos de su personalidad, termina, bueno, con Andy McDowell ahí, qué sé yo, que es hermoso, y termina al final feliz. Pero claro. El chabón se despertaba todos los días, a las 6 de la mañana sonaba una canción.
0: ¿Se acuerda hasta la canción?
1: Sí, porque la tuve de ringtone mucho tiempo. Me despertaba con esa canción.
0: ¿Cómo se llama la canción?
1: No me acuerdo cómo se llama la canción, pero era... Y prendía la radio, viste, todos los días. Muy buenos días, bienvenidos. Hoy es el día de la marmota. La primera vez que le pasa al loco no entiende nada, viste.
0: Claro.
1: Sí, no fue ayer, si yo ayer fui a la... El loco era periodista.
0: Claro.
1: Y lo habían mandado a cubrir a Punxsutawney Town, que era un pueblito chiquitito, como si fuera Valle María, a cubrir el día de la marmota.
0: Claro.
1: Y es como si vos vas a Valle María a cubrir la Tractor Fest, ponele.
0: Sí.
1: Y te despertás todos los días en la Tractor Fest. Y vos decís, pero si yo ya cubrí la Tractor Fest ayer, ¿por qué de vuelta otra vez?
0: Bueno, vos sabés que yo vi una película... Y ya,
1: cierro. Argentina es eso. Es el día de la marmota. Todos los días son iguales. Siempre pasa lo mismo, las mismas caras, lo mismo. El otro día cuando me hablabas del Chivo Rossi, ¿te acordás?
0: Sí.
1: Yo dije, el Chivo Rossi es. Bueno, en fin.
0: El Chivo Rossi es Rossi. Hijo del viejo Rossi. ¿Qué querés que te diga? Bueno, escuchá. Yo vi una película, sí. A ver si usted sabe, porque hace rato que la ando buscando.
1: Sí.
0: Y capaz que usted me puede ayudar.
1: Yo te voy a ayudar, dale.
0: Yo no sé quién era el actor. Sé que era una película de un tipo, sí, que está como que tiene una amnesia y el vago se tatúa en el cuerpo las cosas que va haciendo. O sea, hoy viniste a la radio, vamos,
1: sí,
0: a poner.
1: Sí, sí.
0: Entonces
1: sí,
0: voy a poner Neonet en el brazo. Y el vago, sí, se despierta y es como que vuelve un déjà vu.
1: Vos sabés que creo, hay una película que es parecida. Sí, sí, sí, sí.
0: Tirame el nombre porque yo la ando buscando.
1: Vos sabés que no me acuerdo, Nencho, pero la trama esa me late que la vi en algún lado.
0: Y el vago anda de novio y la novia le dice una cosa y el vago, sí, para, sí, no olvidarse.
1: Claro, tenía como memoria a corto plazo el chabón, digamos.
0: Claro, entonces ¿qué hacía? Se tatuaba o se escribía en el brazo, en cualquier parte del, sí, cuerpo. Y ponerle que vos andabas de novio y tu novia te decía, hoy vamos a comer hamburguesa.
1: Bueno, hay una con Adam Sandler.
0: Sí.
1: Que se enamora de una chica que también todos los días se despierta y se olvida de todo lo que le había pasado a ella. Es como que vive todos los días el día feliz, radiante, contenta, chocha, pero no recuerda su pasado, nada. Porque, claro, había tenido un accidente que le había afectado el cerebro. Entonces el loco se toma el laburo de escribir una canción, de filmar un video donde ella hablaba, qué sé yo, y la termina bien, digamos, pero.
0: Sí, sí.
1: Hay, no sé, son películas que como que te llevan a reflexionar y a pensar un toque, digamos.
0: Le dejo esa tarea, busque pensar. Usted que es
1: medio. Yo te voy a ayudar, yo te voy a ayudar, yo te voy a ayudar.
0: Qué grande. Bueno, con los que me voy a ir va a ser con lo de la patrulla.
1: Sí, sí, sí, sí.
0: Porque hemos puesto la consigna del día de hoy, que es una consigna para pensar, para estar.
1: Sí.
0: No para contestar cualquier huevada.
1: Sí.
0: Pero la patrulla se destacó hoy.
1: Y siempre se destaca, loco. Siempre nos deja con boquiabierta.
0: Obvio.
1: Con su rutilancia.
0: Bueno, escuchate. Lo tengo dividido por. Yo siempre se lo voy separando cuando son estas cosas.
1: Eso, muy vos sos un crack, porque tomarte el laburo de desglosarlo y. Muy bueno, Lorenzo.
0: Bien.
1: La verdad, ya está para la mesa de Mirta, ¿eh? Catador.
0: Gracias.
1: Y mira el puesto que te voy a dar. Vas a ser catador de comidas en uno de Mirta.
0: Bien, me gusta. Hablando de catador, el martes viene una persona que abrió una fábrica de cerveza acá en Diamante.
1: Ajá.
0: ¿Y quién va a ser el catador oficial?
1: Bien.
0: Si vos a las 5 de la tarde escuchás la entrevista, yo sé.
1: Vos sabés. Vos sabés.
0: Los hombres azules.
1: Porque los hombres azules van a venir. Y había una película con Nicolas Cage que no me acuerdo.
0: Viste que él sacó la marca que es Diamantipa.
1: Ajá, está buena, buen nombre.
0: Imagínate que después yo diga. Escúchame, ¿qué tipo de diamante? ¿Qué te pasa con la diamantina?
1: ¿Qué te pasa con el diamante? No te metas con el diamante. Dame más cerveza. ¡Conéctelo a mis venas!
0: Bien. Entonces yo lo dividí en varias secciones. Bien. La paciencia como virtud, le vamos a poner a una. La impaciencia como bandera.
1: Ajá. La frustración.
0: Va todo en el mismo.
1: Ah, está bien.
0: Y aprendiendo a frustrarse.
1: ¡Wow!
0: ¿Eh?
1: Bueno, estoy deseoso de escuchar eso.
0: Vamos con la paciencia como virtud. Uh-huh. Bueno, el 8151 dice: tengo tolerancia a la frustración, pero se me está acabando. He llegado a mi límite con tanta cosa, aunque respiro hondo y sigo. Sé que no soy una fuente inagotable de paciencia. Cuando llego al límite, necesito desconectar.
1: Es fundamental desconectar.
0: Sí, obvio.
1: Es fundamental.
0: Obviamente. Sin embargo, el 8203 dice: tengo tolerancia, pero solo por un rato. Si las cosas no salen después de varios intentos, me empiezo a desesperar. Mi paciencia tiene un cronómetro interno. Si veo que el tiempo se agota, necesito cambiar de estrategia.
1: Bien.
0: Esa es otra. Guarda, hay que tener las estrategias para.
1: Y la paciencia es una virtud que se cultiva. Yo no sería un ejemplo de paciencia, justamente.
0: No, yo tampoco. No,
1: sinceramente, no. O sea, tengo la mecha medio corta en ese sentido. Hago un defecto, ¿eh?
0: Sí, sí, sí.
1: Lo hago público, no me avergüenza, pero es algo que tendría que aprender respirar profundo un toque más, bajar un par de decibeles, low down y...
0: Bien.
1: Bien, lo estoy haciendo ahora y estoy bajando.
0: Dale. Bueno, 2352 me dice, aprendí a tener tolerancia con los años. De joven era un desastre, quería todo ya.
1: Claro.
0: Ahora entiendo que hay proceso. Exacto. Me costó, pero logré.
1: Sí, va por ahí.
0: Va por ahí, exactamente. Sin embargo, 5412 dice, tengo tolerancia, pero es selectiva. Con el trabajo soy paciente, con mi familia también. Con el tránsito ni un minuto. Si me tocan una bocina me desespero. Me bajo y ya quiero pelearlo. Bien, ve, eso es lo que también odio de Paraná, ve. Hay gente que siempre me pregunta por qué odio Paraná.
1: Sí.
0: El tránsito.
1: No, es imposible. Olvídate.
0: Olvídate. Bueno,
1: olvídate.
0: Me voy con la...
1: Paraná se disfruta, te vas en bondi y lo caminás, ahí lo disfrutás.
0: Yo lo camino. A mí me gusta.
1: Exacto. Para desconectar justamente, o sea, te vas a Paraná, te bajás ahí... en Paraná, en el bondi.
0: Sí.
1: Y salís a caminar a Paraná y eso ahí te desconectás. Pero ahora.
0: Sí,
1: en cuanto fuiste en un vehículo.
0: Ah, sí, no.
1: Lejos de desconectarte vas a volver loco del estrés porque no tenés dónde estacionar, porque tenés un boludo que viene que las calles son de doble mano, que acá cambia de calle, que quilombo.
0: Y las motos que te pasan por al lado.
1: Las motos que te pasan por al lado, los Uber, la gente, los enanos,
0: yo tengo un drama que
1: maldito sea los enanos, loco.
0: Escuchá.
1: No es joda. No,
0: pero escucha lo que me pasó.
1: No, Lorenzo, no. Enano, no. Elena, no.
0: Elena, no. Escucha, ¿sabes la que me pasó? Me pasó un día.
1: ¿Qué te pasa? A ver.
0: Voy a Ministerio de Salud.
1: Sí.
0: Trabajaba ahí. Voy a Ministerio de Salud. Y me dicen, Lorenzo, este expediente que vos estás buscando, andate a archivos. Y ahí te va a atender Jorge, sí. No me acuerdo el nombre, ¿no? Jorge. Bueno, voy.
1: Va.
0: Había una chica atendiendo muy linda. Le digo, escúchame, quisiera hablar con Jorge por este expediente, ¿viste? Entonces me dice la chica, ahí viene Jorge, dice, justo, mirá, atrás tuyo. No había nadie, bro. Ajá. Acá abajo me... Ah, perdón, le dije.
1: ¡No! Me estás jodiendo que te pasó eso, boludo.
0: ¿Te pasó eso?
1: No, boludo. Perdón, Santuro. No. ¿Te das cuenta? El mal de esta sociedad son los enanos, boludo. Chao.
0: Claro. ¿Qué cosa?
1: No. Menos de 1.50 m, deportado.
0: Totalmente.
1: Lo mandamos no sé a dónde, a las Galápagos.
0: Bueno, lo que yo le quería contar, que yo en Paraná...
1: Andá a montar tortuga. Andá a montar tortuga en las Galápagos. Enano.
0: Es un tanque de guerra, boludo. Escuchá.
1: No a los enanos, loco, no. Elena, no.
0: Bueno, escuchá. ¿Por qué no puedo caminar yo en Paraná? Porque si yo voy para otro lado, vamos a suponer para el lado de arriba de la terminal.
1: Sí.
0: No sé, el 911, toda esa zona,
1: sí.
0: Más fuerte, eso.
1: Sí.
0: No tengo drama, voy camino.
1: Sí.
0: Ahora, si agarro para el lado del río, que tenés que agarrar por calle Ramírez.
1: Claro, derecho.
0: Me quedo clavado en la Peruana, boludo. Y ahí me debo comer como media docena de facturas solo, boludo. Y ahí es mi problema, que también odio Paraná por eso, boludo.
1: La Peruana. Entonces, el problema son los enanos.
0: Sí.
1: Y las peruanas. O sea que si sos enano y encima sos peruano.
0: No, la peruana es la panadería.
1: Ya sé, la conozco, boludo.
0: Claro.
1: Papá, yo nací en Paraná, me quedé en Paraná. La peruana, ¿sabés cuántas facturas las peruanas me comí?
0: ¿Y sabés? No, te iba a decir cuántas peruanas, pero no.
1: No, peruana ni una.
0: Bueno, la que atiende, que es peruana, la hija de la peruana.
1: Ajá.
0: Que es peruanita.
1: Peruanita Junior.
0: Sí. Peruanita, no peronista. Peruanita. Uh-huh. Está linda, boludo. Yo ya le eché el ojo.
1: Bueno, dijimos de babosearnos y vamos a tener la verdadera.
0: Y bueno, pero vos me estás diciendo, yo te estoy contando la puesta. Me voy con el 66-25.
1: Pero ayer, encima te toco el lado sensible, porque nosotros nos ponemos a hablar de mujeres y siempre terminamos mal, Lorenzo.
0: Sí, bueno, escúcheme, me voy con el 66-25. Que esta es la sección La impaciencia como bandera, que esta creo que estamos nosotros ahí.
1: Ajá.
0: 66-25 dice, no, para nada, soy impaciente, quiero todo ya. Si algo no sale a la primera, ya me estoy enojando. Mi terapeuta dice que trabaje en eso. Mi terapeuta no tiene la razón. La desafía la terapeuta.
1: Hay que poner en jaque tu terapeuta, loco.
0: Sí.
1: Ojo el piojo.
0: Que es muy impaciente, boludo.
1: Ansiedad.
0: 77-11. Tengo tolerancia cero. Ni un minuto de espera. Ni un intento fallido. Me desespero rápido, dice. Y después me arrepiento rápido. Es un loop. Sí.
1: ¿Vos sabés que escuché todas estas cosas? ¿Sabés lo que me provoca?
0: Sí.
1: Me siento humano, Harry. Porque soy humano, Harry. Hay gente que está más loca que nosotros. Eso está bueno.
0: Sí, señor. Yo me identifico con esta
1: vamos,
0: parte.
1: Vamos, vamos.
0: 88-88 para Riverito. 88-88. No soporto la frustración. Y lo peor es que debería, pero no puedo. Si pido algo y no llega, si quiero algo y no funciona, me pongo de mal humor. Es un máscaro cualquiera este.
1: Uf, es un máscaro ahí, Es un máscaro bravo. Es un máscaro bravo.
0: Guarda.
1: ¡Ah!
0: No, Miranda, no, por favor.
1: Oh, buenos días, Nencho. Es día de sol, es viernes, y tu cuerpo lo sabe.
0: ¿Cómo anda Ale Sergi?
1: Ando bien, porque tengo la guitarra de Lolo. Ay, Dios. Está más trolo, yo le cantaría. Es la guitarra del trolo. Es un trolo, Ale Sergi.
0: A ver,
1: es un
0: trolo. Mirá, mirá cómo lo despido. Ale.
1: Sí.
0: ¿Usted viste el tema Don de Miranda?
1: Sí.
0: ¿Tiene un golpe electrónico?
1: Sí.
0: Y suena así.
1: Chao, volaste, Sergi. Ya. Anda, anda.
0: Bien.
1: Anda teniendo las canas que tenés ahora, estás más canoso que.
0: ¿Se hace el DJ? ¿Vio que tiene una página de DJ?
1: Anda cagado. Déjate joder.
0: Te baja un disco, por decirte, tiene un montón de vinilo el vago y cuenta la historia del vinilo, qué sé yo. No sé.
1: Bueno, eso sale para todo.
0: Sí, no, obviamente. Escuche, me voy con 9933. 9933 dice: frustración cero. Si algo no sale como espero,
1: sí,
0: me bloqueo. Me cuesta ver alternativas.
1: Bloqueo.
0: Hay mucha gente que se bloquea.
1: Sí. Estás en modo random.
0: Bueno, el anterior que se ponía de mal humor, ahí está el ejemplo que yo le daba hoy. Ponele del termo. Que hace una historia porque el termo, porque el agua, porque me quemé, me puedo cortar, porque esto, que el otro. Pará, hermano. El termo tiene un repuesto. Cambia el repuesto y el termo vuelve a ser termo.
1: Sí, boludo. Yo soy de preocuparme por pelotudeces. El otro día, pero mira, me salió un granito acá, arriba del bigote.
0: Sí.
1: Ya, la puta madre, una verruga. Ya está, una verruga, la puta madre. Seguro que cuando me afeito me la voy a cortar y ya estaba pensando, voy a tener que ir al dermatólogo. Pará un poco, loco.
0: Tiene un granito, boludo.
1: Solo, pero lo que tengo es increíble. Yo me cago a pedo solo.
0: No, yo también.
1: Pero me cago a pedo solo. Digo, Guido, baja el nivel de pelotudismo. Bájalo. Bájalo. Bájalo. Estás siendo un bobo muy boludo. Y me contesta el otro Guido, pero pará, Guido, no sos tan boludo. Y ahí ya entro con un conflicto de triple personalidad.
0: Tengo cuatro personalidades.
1: Una, dos, tres y cuatro. Sigamos con la gente.
0: Sigo con la gente. 10:45. Soy una persona que no tolera la frustración. Y eso me genera muchos conflictos. Debería aprender a esperar, pero me cuesta.
1: Y sí.
0: Sí, obvio, obvio. Yo no sé, a mí esperar me pone impaciente. Espero, obviamente que espero, pero soy una persona que soy impaciente. Me voy con el celular bien cargado a veces cuando tengo que ir a un médico, y hasta con el cargador cuenta que si se me está acabando la batería lo enchufo por donde sea. Me pongo a escuchar en Spotify música, boludo, porque si no estoy.
1: Sí, deja.
0: Sí. Deja. Bueno, ahora vamos con aprendiendo a frustrarse. En esta yo tengo alta experiencia. Porque me he frustrado toda mi vida.
1: Bien, bien.
0: En el tema amor ni te cuento.
1: Mirá, Lorenzo, si empezás vos y sigo yo, esto termina siendo una novela mexicana, boludo.
0: Contaría, por favor.
1: Y con fe.
0: ¿Eh? Sí.
1: Te alegré con fe.
0: Sí.
1: ¿Arreglamos?
0: Arreglamos.
1: ¿Hay trato?
0: ¿Hay equipo?
1: Listo.
0: Usted se va con Fey, yo me voy con Talía.
1: De hecho, estamos hechos. Talía es toda tuya. Déjame que de Fey me encargo yo.
0: Después si te después si te cansás con Fey, me la mandás a mí, yo te mando Talía.
1: Pero vos sos un crack a la hora de negociar en el amor, ¿eh?
0: Claro.
1: ¡Vamos!
0: ¡Qué grande! Bueno, aprendiendo a frustrarse de esta sección, donde el oyente nos cuenta por qué aprende a frustrarse, ¿no? Y dice, me voy con el 11-11, todos los palitos.
1: Ajá.
0: Dice, estoy aprendiendo antes de la frustración me ganaba. Ahora la estoy manejando. No siempre logro, pero voy mejorando.
1: Tome.
0: O sea, como decías vos hoy, te pones la meta de adelgazar 10 kilos, bajas 2, pero bueno, ya...
1: Es un re avance, chabón.
0: Es un avance, vieja.
1: Ve eso, claro.
0: Ve eso el tipo. O sea, dentro de la frustración, te pone contento porque logró algo. Por lo
1: menos. Está bien. Ah, esos son los que ven el lado positivo, digamos.
0: Claro, que aprenden a frustrarse.
1: Que aprenden a vivir con la frustración.
0: Exactamente.
1: Perfecto, loco.
0: Sin embargo...
1: Pero a ver, emoción humana si las hay... ¿Eh?
0: Sí, a ver, yo a veces negocio, a mí me pasa con mi hija, claro. Mire, uno tonto, ¿no?
1: Pero bien, está bien. Acá, de hecho, usted,
0: es que
1: cuando nosotros, mira, cuando yo digo soy bipolar,
0: sí,
1: ¿no? Y cuando usted habla y cuenta sus defectos, eso a usted lo engrandece como persona.
0: No, sí.
1: Porque aprender a reconocer nuestros defectos es un gran paso para evolucionar como persona.
0: Claro, bueno, yo a lo que voy, cuando por ahí le compro a mi hija, ponele, yo le compro una caja llena de golosinas y boludeces para ver películas cuando se queda acá, ¿no? Ella se adueña de la caja y yo tengo que empezar a negociar. Yo quiero comer de ahí.
1: Claro.
0: Y empiezo y le doy mil vueltas, soy tu padre, a ella no le entra que sea el padre. Y me dice, bueno, vamos a hacer un trato. Yo te doy dos alfajores y con eso está. Y yo me voy contento porque me dio dos alfajores y el resto de la caja la tiene ella, ¿me entendés?
1: Claro.
0: Entonces ahí es cuando digo, bueno, de este fracaso me voy con dos alfajores y ya está, boludo.
1: La gloria.
0: Es la gloria, escuche. Sin embargo, el 12...
1: Gloria Gaynor.
0: Sí, me siento Gloria Gaynor.
1: Escuche. Me has hecho una viva hoy, Lorenzo.
0: 12.65 dice... Hoy está la diva.
1: Ajá,
0: por eso, bueno. Ya voy practicando.
1: Bien, bien.
0: 12.65 dice, aprendo de mis errores. Cuando me frustro, pienso, bueno, la próxima lo hago mejor. Eso me ayuda a no quedarme en la bronca.
1: Bien.
0: Bien. Sin embargo, 13.33 dice, cada vez que me frustro, me pregunto, ¿esto es realmente importante? Si la respuesta es no, la frustración se va sola. Aprendí a jerarquizar.
1: Bárbaro.
0: Bien. 14.25. Me frustro, pero me levanto. La clave es no quedarse en el piso. Aprender y seguir.
1: Sin duda.
0: 15.12 dice: estoy trabajando en mis niveles de tolerancia a la frustración. O sea, lo divide por niveles. Es un proceso lento, pero se nota el cambio.
1: Bien.
0: Sin embargo, 16.88 dice, la frustración me enseñó a ser más flexible. Entendí que los planes cambian y que no todo depende de mí.
1: Totalmente.
0: Bien.
1: No podemos controlarlo todo.
0: Exactamente.
1: A veces la ansiedad, yo te puedo hablar mucho de ansiedad porque tengo una ansiedad.
0: Yo tengo una ansiedad también.
1: Una ansiedad tipo patológica, digamos, que es difícil de manejar, es muy difícil. Nada, la ansiedad es re forra, así nomás te lo digo.
0: Sí, totalmente.
1: Es forra porque te juega fantasmas en la cabeza. Seguro que tal cosa, comenzás a flashear cosas que no van a pasar, te autoboicoteás, ¿entendés?
0: Sí, yo creo, mira, yo tengo un nivel de ansiedad que ni te cuento.
1: ¿Sí?
0: Y de noche, ponerle un ejemplo, no encuentro algo pasé porque soy ansioso.
1: Sí.
0: Comida.
1: Claro, angustia oral sería.
0: Angustia oral.
1: Capaz que canalizás por el tema de por el lado de la comida.
0: Sí, y si estoy aburrido, digo, che, Guido, no, vamos a comprar una pizza.
1: Claro.
0: Acabamos una pizza, boludo.
1: Claro,
0: o sea,
1: claro. Es como que tal vez tu. Bueno, no te voy a analizar, ¿no?
0: Déjelo para cuando venga Solmira.
1: Sí, que no, para cuando venga Solcito, sí.
0: Bien. 17. 1789 dice: cada vez que me frustro me pregunto, ¿qué puedo hacer yo para cambiar esto? Eso me devuelve el control y me baja la frustración.
1: Bárbaro.
0: Bien. 1800 dice: me doy cuenta de que tolero mejor la frustración cuando la comparto. Hablarlo con alguien la hace más chica.
1: Sí, señora, por supuesto. Sí.
0: Bueno, ahora te voy a dar un par de estrategias que me tiran los oyentes para enfrentar la frustración.
1: Yo quiero una cosa, te voy a decir una premisa que me parece de oro para todo. Verbalizar, poner en palabras lo que nos acontece y lo que nos atraviesa como personas,
0: sí,
1: ya sea una angustia, un dolor, la ansiedad, miedo, todo, defectos, ¿no? Cuando vos lográs verte en ese espejo interior y verbalizar y decir: mira, yo soy ansioso, yo tengo miedo, yo tengo esta fobia, yo tengo todo eso, es un paso negro gigante que uno da en la evolución como persona.
0: Totalmente.
1: Y siempre, siempre pedir ayuda. Siempre, pero esto no es para enfermos nada más.
0: No.
1: Para la vida.
0: Para la vida.
1: Un consejo de tu viejo, un consejo de tu vieja, un amigo que te ve y te dice: pará, loco, ya estás haciendo las cosas mal. ¿Entendés?
0: Totalmente.
1: Va por ahí.
0: Bien, escúchate esta. Te voy a dar estrategias que me tiran algunos de los oyentes.
1: Ajá.
0: Y después tengo otro que le puse el límite entre la tolerancia y el agotamiento.
1: Bien.
0: Vamos con los tips, ¿no?
1: Dale.
0: Las estrategias que usan los oyentes para enfrentar la frustración.
1: Que nos va a servir a nosotros también eso.
0: Ojo, se las voy a leer todas.
1: Dale.
0: Dice 1925, dice: cuando siento que voy a explotar, me tomo un minuto, respiro, me voy, vuelvo, esa pausa me salva.
1: Sí.
0: Sin embargo, el 2011 dice: tengo una técnica, cuando algo me frustra, me tomo 5 minutos para quejarme, después lo resuelvo. La queja es un descanso, no una solución.
1: Claro.
0: Es como que descargas con la queja.
1: Claro.
0: ¿Entendés? Sin embargo, el 21-21 dice: me sirve para pensar que todo tiene solución. Menos la muerte, el resto se arregla todo.
1: Sí, y si no tiene solución, no es un problema.
0: Totalmente, totalmente. 22-60 dice: cuando me frustro, me distraigo, hago otra cosa y después vuelvo con la cabeza más clara.
1: Sí.
0: 23-27, escribir me ayuda. Cuando escribo lo que me frustra, la bronca se va un poco.
1: Sí que no.
0: Bien. 24-35 dice: mi estrategia es dormir. Después de un buen descanso, las cosas no parecen tan graves.
1: Es verdad.
0: Y el 25-55 dice: hago ejercicios. Cuando me frustro, salgo a correr y la bronca se va con el cansancio.
1: Totalmente. Salir a caminar. Yo uso mucho la bicicleta y salir a caminar.
0: Bien.
1: ¿Descargás? No sabes lo que descargás, Nencho. Una caminata. Yo te. Como amigo te lo digo esto, ¿no?
0: Sí, sí, sí.
1: Yo sé que vos estás a mil en la radio.
0: Sí.
1: Pero tomate un momento del día para caminar por lo menos 15 minutos. Sin rumbo a ningún lugar. Agarrás la botellita de agua.
0: Sí.
1: Y salís a caminar sin rumbo. Vos decís que mis piernas me lleven por donde. No sé. Vas improvisando. 15 minutos. Te juro que vas a volver a la radio. Y te vas a decir: ¿vos sabés que me siento mejor? ¿Vos sabés que se me bajó la ansiedad? ¿Vos sabés que me. De paso, mueves los músculos, salís del sedentarismo?
0: Sí, me hace. 15, me haría falta.
1: 15 minutos. Como amigo te lo estoy diciendo.
0: Sí.
1: ¿Te puede servir o no?
0: Lo voy a tomar porque está bueno el consejo.
1: 15 minutos.
0: Sí. Bueno, escuche.
1: Pero salí sin rumbo a ningún lugar. O sea,
0: sí, no,
1: con la mente en blanco, ¿viste?
0: Sí, a donde te lleve el viento y hasta donde des.
1: A donde te lleve el viento.
0: Y hasta donde des en tus piernas.
1: Y hasta donde. Ya cuando te agitaste demasiado, qué sé yo, nada, ahí volvés a la red.
0: Bueno, si fuera por mí, me voy hasta Paraná caminando, pero.
1: Hacelo. Si te dan la gamba y te da y lo necesitas, hacelo.
0: Bien.
1: La pues diva sí. Se fue para nada en taco.
0: Es verdad, y en taco.
1: ¿Y en taco? No va a llegar vos.
0: Tenés razón. Escucha esta.
1: Se intentó.
0: No, es que yo me imagino yo caminando en taco, boludo.
1: Unos suecos como los de Kiss tenés que usar vos, más o menos. Es Gene Simmons que viene allá, mirá.
0: No, es mucha.
1: I wanna rock and roll all night. 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
0: Soy un enchón más caro. Hola. Bien. Me voy con los oyentes que están entre el límite de la tolerancia.
1: Dale.
0: Y el agotamiento. Con esto podemos ir cerrando ya, para darle el paso a Luis, ¿no?
1: Dale, dale, genial.
0: Bueno, son cinco oyentes que los puse ahí y dice: tengo alta tolerancia a la frustración, pero en el fondo siento que me estoy guardando todo. Cuando exploto no hay quien me pare. Es una bomba de tiempo. No, no podés guardarte.
1: Eso es lo peor que te puede pasar. Porque vas a explotar y te vas a ir. ¿Qué te va a explotar? En la salud.
0: Sí, obvio.
1: Vas a comenzar a tener presión alta, vas a comenzar a tener,
0: A mí, ¿sabes qué me pasa? Cuando guardo, es algo que estoy...
1: ¡Explotás, boludo! Sí, no, explotás.
0: Y capaz
1: ¿Vos sabés cómo bajo yo?
0: ¿Cómo?
1: Con la guitarra, boludo.
0: Bueno, vos sabés que yo...
1: Agarro la viola. Ayer, por ejemplo, en la tarde.
0: Sí.
1: Agarré la viola 5 minutos. 5 minutos. Un poquito de guitarra, la voz ahí. Chau, se acabó la ansiedad.
0: Vos sabés que estoy por comprarme una bolsa para empezar a boxear, pero para sacar la monja, sí, la bronca,
1: sí,
0: boludo.
1: Sirve.
0: O sea, otro día le pregunté al que me enseñó boxeo,
1: sí,
0: y me dijo: Nacho, yo te la consigo. Dice, pero no es pegar así nomás, dice. No, ya sé, le digo, pero yo quiero. Aunque sea para,
1: claro,
0: descargar nada más.
1: Te va a hacer re bien, te vas a sacar la ira, te vas a sacar las tensiones, lo que sea.
0: Y después hago como mero, me la trepo encima, la muerdo, la... Bien,
1: dale.
0: 27-12. Nos quedan tres.
1: Bien.
0: 27-12 dice: tengo mucha tolerancia con los demás, pero poca conmigo mismo. Cuando me equivoco, me castigo. Quizá debería ser más compasivo conmigo.
1: Sí, señor.
0: Sí, totalmente.
1: La primera persona con la que tenés que ser compasivo, perdonarte y todo, sos vos. Después vienen todos los demás.
0: Totalmente. Bueno, el 2801 me dice: tolerar la frustración me cansa. A veces simplemente me rindo, no puedo con todo.
1: Obvio.
0: No sé para qué vas a hacer cosas que no podés hacerlas.
1: ¿No?
0: Obviamente. 2942 me dice: aprendí a tolerar, no significa aguantar todo. A veces hay que decir hasta acá llegué y seguí adelante.
1: Totalmente de acuerdo.
0: Y el último de esta tanda, para darle paso a Luisito, dice que es del 3015, dice: la frustración a veces me gana, pero trato de no dejarme vencer. Después de todo, la frustración también se aprende.
1: Por supuesto que sí.
0: Y cierro con ¿quién? Con el que tiene el cierre Linza, que es un cierre perfecto.
1: Este es un crack, loco. ¿Cómo se ha hecho que en 5 años de Luisito?
0: Nunca. Tiene el 99,9% de asistencia perfecta.
1: Bueno. Totalmente.
0: Luisito de la ciudad de las Diagonales. Escuchemos a Luisito.
1: Escuchemos a Luis, que siempre nos tira algo ahí.
0: Dice: tengo tolerancia a la frustración, pero no es infinita. Y está bien que no lo sea, porque la frustración también es parte de la vida.
1: Exacto.
0: La pregunta no es si tenemos tolerancia, sino cómo la manejamos. Y yo, después de todo lo que hablamos, y elijo manejarla con humor, con compañía y con la certeza de que después de la frustración viene el aprendizaje. Gracias a este programa por hacer catarsis, gracias a ustedes por manejar estos temas. Muy buenos días y me encanta, como siempre, las consignas.
1: Glorios.
0: Gracias.
1: Coronados de gloria.
0: Mirá lo que haces, Luisito. Lo pusiste a cantar
1: aquí. Vamos
0: a
1: cantarlo, de hecho. Hoy lo cantamos, dale.
0: Dale.
1: Coronados de gloria, vivamos. Juremos con gloria morir. Juremos con gloria morir. Sí, señor.
0: Sí, señor.
1: Qué devolución, loco, ¿eh? Radioterapia.
0: Y yo creo que esta patrulla siempre, ¿eh? Le pongo el broche de oro.
1: Bueno, negro, qué bárbaro, qué decir de nuestro oyente. Increíble, increíble como siempre. Siempre llevándonos un aprendizaje.
0: Totalmente, espere que estoy buscando un tema.
1: Bueno, vamos a musicalizar, ya hacemos un break y ya volvemos para el último bloque.
0: Sí, señor, espérenme un segundito.
1: ¿Cómo no? No te espero nada, no tengo tolerancia a la frustración.
0: Bien, acá está lo que estoy buscando. Le vamos a poner un poco de ritmo a la mañana, ¿le parece? Con Bonnie Tyler.
1: Vamos con Bonnie Tyler, seguimos.
0: En este caso con David Guetta.
1: Con David Guetta, mirá que...
0: El año pasado hicieron una colaboración juntos. El tema se llama Together o Together.
1: Ah, Together, juntos.
0: Juntos. Y escuche cómo empieza esto.
1: Ahorche.

¡Musiquita! Vale, dame que lo piso. Señoras y señores, estamos escuchando una perla de la música. La inmortal Bonnie Tyler junto a Debbie Guerra en colaboración. Haciendo Twitter. Nosotros hacemos un corte y una quebrada, una Laura Pausini, como decimos, y ya volvemos para el último bloque de este programa, edición vía viernes de hoy.

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13: Qué lindo, loco, qué linda canción. Qué... Duele cuando se va un artista que te marcó, ¿viste? Pero bueno, es ley de vida, todos vamos a partir en algún momento.
14: Todos vamos por el mismo camino.
13: Me encanta, te contaba hoy la anécdota de Bonnie Tyler junto a Alan Parsons Project en una ocasión, en la Plaza de Toros de Madrid fue. Tocaba Alan Parsons Project, que es un referente de la música. Yo tuve el privilegio de verlo, ¿sabías, Nencho?
14: ¿Sí?
13: Sí, tuve la ocasión de verlo en Rosario, en el City Center, en Rosario. ¿City Center se dice?
14: Sí.
13: ¿Era ahí?
14: Sí.
13: ¿Sí? City Center.
14: City Center.
13: Y estuve a un centímetro de sacarme una foto con Alan Parsons.
14: Wow.
13: Justo apareció una muchacha que trabajaba para la policía y...
14: ¿Y te sacó ahí?
13: No, y vi que no iba a llegar, pero me saqué foto con los músicos, grabamos un video, grabamos una cantidad de videos ahí, tocando Eye in the Sky, imagínate, ¿no? El himno, I'm the eye in the sky, looking at you, I can read your mind. Y tengo guardado una reliquia, tengo un cassette de Alan Parsons Project.
14: Bien. Ah, bueno, boludo. Espectacular.
13: Sí, entre otros tantos. Tengo una cantidad de cassettes así con música de antes.
14: Bien.
13: Bueno, qué programón el de hoy, loco, ¿eh?
14: Nos dejó sin palabra la patrulla,
13: sí,
14: hoy.
13: Sí, no.
14: La patrulla hoy.
13: Hoy catarsis. Catarsis a full.
14: Sí.
13: Catarsis a full es cómo manejar justamente la ansiedad, la tolerancia a la frustración cuando las cosas no salen como queremos, ¿viste?
14: Totalmente.
13: Cuando las cosas no salen como queremos. Es por algo y volví a intentarlo y tarde o temprano llega, pero con esfuerzo. Siempre hay que soñar, pero tenemos que saber que los sueños no se cumplen solos. Como Miguelito de Mafalda, que estaba sentado en la vereda. Está bueno ese chiste, te lo grafico porque Kino siempre pone una dosis de realidad, ¿viste?
14: Sí.
13: Dice, está sentado Miguelito, ¿viste? En el cordón de la vereda, y pasa Mafalda y le dice, ¿qué estás haciendo, Miguelito? Esperando algo de la vida, le dice, ¿viste? Esperando algo de la vida. Se va a Mafalda, queda Miguelito sentado y le cae una hoja de un árbol, ¿viste? En la mano. Y mira para arriba y le dice, amarreta.
14: Y bueno, es algo.
13: No, pero te digo. ¿Vos leés Mafalda o Kino?
14: Yo tuve los libros de Mafalda. Tuve varios, tuve la colección.
13: Si vos leíste a Kino,
14: totalmente.
13: Es increíble lo anacrónico que es ese tipo. Impresionante, impresionante. Lorenzo, el micrófono es tuyo.
14: ¿Eh?
13: Es tuyo el micrófono.
14: Che, no, agradecer a la gente como siempre. Quiero comentarle a la gente que ya hay noticias en el portal nuestro, así que visítenlo. No nos olvidemos de mandar saludos a la gente de Villa Mercedes, que tenemos oyentes ahí.
13: Tenemos una repetidora ahora en San Luis.
14: En San Luis, en Villa Mercedes, a la gente del Grupo Z, un saludo enorme, y a toda la gente que nos escucha ahí.
13: Buenísimo.
14: Así que estamos en los ahí en el portal interactivo del Grupo Z de en Villa Mercedes. Nos pueden escuchar, eligen la opción Neonet Music, se meten al reproductor de nuestra radio y ahí nos están escuchando.
13: Espectacular.
14: Y bueno, mandar saludos a la gente de Neuquén Capital, a la gente de Comodoro Rivadavia, a la gente de Río Mayo.
13: Bueno, yo quiero agradecer a todos los oficiantes también que apuestan por este programa y por esta radio,
14: Sí,
13: a todos, cariño enorme desde acá. Gracias por elegirnos y por diferenciarnos, apostando a la Neo siempre, ¿no?
14: Totalmente. Sí, y hoy tenemos el evento de Fausto para los metaleros.
13: Sí, esta noche ahí voy a estar presente seguramente. Tenemos un evento muy lindo para Diamante y Zona. No me acuerdo del nombre.
14: Patrio Muerte.
13: Son como 6 bandas que va a haber. Arranca a partir de las 19 horas, ya está abierto Macana. Así que es una hermosa oportunidad para disfrutar del rock and roll, de encontrarte con amigos, de charlar, de contar historias de rock. Siempre esos encuentros son magníficos. Así que hoy vamos a estar todos ahí, seguramente.
14: Bien, bien. No tengo más nada para decir.
13: Yo tampoco. Si querés, ya lentamente nos vamos despidiendo.
14: Bueno.
13: Ya hemos cumplido. Me llevo esto, la enseñanza de vida de todos nuestros oyentes que nos devuelven con sinceridad, franqueza, sus bemoles, ¿no? Cada uno tiene, todos tenemos. Yo siempre digo que no hay un estándar, ¿viste? Que dice, portate como una persona normal. No existe la norma, no hay una persona normal.
14: ¿Viste que es contradictorio? Es como, no sé, es como cuando te dicen, no sé, portate bien. ¿Qué cosa, boludo? Porque siempre me porto bien, boludo. Claro,
13: sea. No sé qué es portate bien. Yo, al contrario, yo siempre que me dicen portate bien, digo,
14: me porto mal.
13: En joda, yo siempre digo, en joda, ¿no?
14: Sí.
13: Pero no, le digo, es muy aburrido. Deseame que me porte mal, más vale, ¿entendés?
14: Claro. A ver, es como dijera, preguntas boludas, ¿viste?
13: Cuando claro.
14: Estás embarazado y la ves con el bombo, boludo. Claro. Así, totalmente. Ya le dejo el micrófono para usted.
13: No, bueno, simplemente hacer un cierre. Como siempre.

0: Epa.
1: Totalmente.
0: Ahí estás, ahí estás. Che, negro, bueno, nada más. Simplemente agradecer, así que yo me despido como siempre con las palabras de Gustavo, ¿no? Gracias totales, porque es un gracias totales, abarca todo. Sigamos para adelante, muchachos. Y bueno, mañana a disfrutar del partido de fútbol, más allá de las divisiones, de las manchas políticas, de que se mezcle todo, qué sé yo. Disfrutemos el fútbol mientras está, que es una diversión sana, y no nos hagamos tanta mala sangre, muchachos. Este país va a seguir así, por más que nosotros, más vale adaptarse, ¿no? Como hace el camaleón, ¿viste? Si te vas a ir de trompada contra el mundo, te lo vas a llevar puesto. La clave está en saber adaptarse, me parece. Que va por ahí la cosa, ¿no?
1: Totalmente de acuerdo con usted. Estaba subiendo una noticia, bien, por eso me apagué el micro. Claro,
0: la capacidad de adaptarse. Llegaron, eso me voy. Nos vamos. Gracias totales. Y bueno, va a ser hasta el lunes si lo quiere, ¿no? Tengan un muy buen fin de semana. Pásenla bien. Si hasta el lunes si lo quiere, yo por mi parte les digo. ¡Chao! ¡Chao! ¡Chao! ¡Chao! ¡Chao! ¡Chao! ¡Chao!

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1: Mientras el dólar se apreció 5,63% entre mayo y julio, las billeteras virtuales volvieron a ganar protagonismo como alternativa para quienes buscan obtener rendimiento sobre sus pesos sin inmovilizar el dinero. El avance del tipo de cambio coincidió con una nueva competencia entre las principales fintech que ajustaron sus tasas para captar saldos en un escenario de menor rentabilidad respecto de meses anteriores. Las plataformas permiten que el dinero depositado continúe generando intereses de manera automática mediante cuentas remuneradas o fondos comunes de inversión, money market, manteniendo disponibilidad para transferencias, pagos o extracciones. En este contexto, Cocos lidera el ranking del rendimiento con una tasa nominal anual de 27,93%, seguida por Ualá, que ofrece una cuenta remunerada con 26%.
0: Deportes.
1: Thierry Henry llenó de elogios a Lionel Messi luego de la victoria de Argentina ante Egipto por los octavos de final del Mundial 2026, en un partido en el que la selección remontó un 0-2 y se clasificó los cuartos de final. El ex delantero francés, quien compartió equipo con Messi en Barcelona, analizó la actuación del capitán argentino tras el encuentro y remarcó la capacidad del rosarino para aparecer en los momentos más difíciles, incluso después de fallar penales y atravesar situaciones de máxima presión. Primero que nada, mírenlo llorar y lo que significa, cuánto significa para él y su equipo, expresó Henry, conmovido por la imagen de Messi tras el partido. En ese sentido, el campeón del mundo con Francia en 1998 aseguró que el argentino suele mostrar dos caras opuestas en una misma noche. Nos recuerda que es humano porque erró algunos penales y luego nos vuelve a recordar que no es humano. Henry también apeló a una anécdota de sus años como compañero de Messi en el Barcelona para describir su carácter competitivo. Según contó, durante un entrenamiento el argentino recibió una falta que el entrenador no cobró, se quejó y recibió como respuesta que esas situaciones podían pasar en un partido.
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2: El gobernador de la provincia de Jujuy, Carlos Sadir, afirmó que está en contra de eliminar las primarias abiertas, simultáneas y obligatorias, como plantea el gobierno, aunque indicó que la Unión Cívica Radical podría considerar suspenderlas el próximo año. Además, sostuvo que el gobierno nacional tiene una posición más dialoguista que antes y que la designación del ex ministro del Interior, Diego Santilli, como jefe de gabinete mejorará la buena comunicación que ya mantenían. Está bien que haya más diálogo porque es lo que necesitamos, aseguró el jujeño.
3: Bueno, nosotros, en realidad creo que digo nosotros, cuando hicimos algunas reuniones entre varios gobernadores, sobre todo de la UCR, y hemos hablado obviamente de la importancia que tiene como herramienta las PASO, pero bueno, en esta instancia por ahí podríamos estar de acuerdo, sí, probablemente en hacer alguna suspensión, como ya ha ocurrido hasta acá, pero no en la eliminación. Me parece que es una buena herramienta.
0: Deportes.
2: La AFA reconoció un ciberataque tras la difusión de correos que cuestionaban el arbitraje del francés Francois Letixier en el partido de octavos de final del Mundial 2026, en el que Argentina eliminó a Egipto. El comunicado, enviado desde una cuenta vinculada a AFA Medios a un grupo de periodistas, incluía la frase: Argentina no ganó, la victoria fue arrebatada por decisiones arbitrales corruptas. El episodio se produjo luego de que desde la delegación egipcia continuaran con los reclamos por la actuación del árbitro, pese a que las repeticiones de las jugadas clave no muestran una dirección tendenciosa. Fuentes de la AFA dijeron que el mail fue producto de un hackeo y que la información de su base de datos había sido ofrecida en foros por un grupo hacker egipcio que habría accedido a direcciones de correo electrónico, contraseñas y direcciones IP.
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1: Concepción del Uruguay. Huyó de la policía y fue detenido en un contenedor. En Concepción del Uruguay, un hombre fue detenido tras intentar escapar de la policía durante un procedimiento. Luego de una breve persecución, el sospechoso fue localizado oculto dentro de un contenedor de residuos y reducido por los efectivos.

0: Hombre en silla de ruedas. En Estados Unidos, un hombre en silla de ruedas sufrió graves quemaduras tras ser atacado con un cóctel Molotov. El agresor lo empujó hacia las llamas en un violento episodio registrado por cámaras de seguridad. Un transeúnte intervino rápidamente para rescatar a la víctima, que fue trasladada a un centro de salud. Las autoridades detuvieron al presunto atacante e iniciaron una investigación para esclarecer el móvil de la agresión, que generó gran conmoción por su violencia.
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1: En medio del Mundial de Fútbol, fiscales federales y agentes del FBI iniciaron la toma de testimonio en Estados Unidos para investigar las operaciones financieras de la Asociación del Fútbol Argentino en dicho país, enfocándose en la gestión de fondos y contratos de la entidad que preside Claudio Chiqui Tapia ante la sospecha de lavado de activos y fraude bancario. Los investigadores fiscales, especializados en delitos económicos, analizan convocar a exfuncionarios del gobierno de Javier Milei que accedieron a información sensible sobre la AFA o que tuvieran dentro de sus funciones controlar sus operaciones. En la reunión, que habría durado más de 2 horas, según publicó el sitio Infobae, los fiscales federales y agentes federales acordaron citar a declarar al empresario Guillermo Tofoni, quien denunció la arquitectura financiera utilizada para administrar los contratos comerciales bajo sospecha.
0: Deportes.
1: River continúa moviéndose en el mercado de pases mientras se disputa el Mundial 2026 y ahora busca a Tobias Andrada, mediocampista de Vélez Sarsfield y una de las joyas del fútbol argentino. El equipo dirigido por Eduardo Chacho Coudet ya concretó las llegadas de Nicolás Otamendi, Mauro Arambarri, Giovanni González, Rafael Santos Borré y Lucas Beltrán, pero la dirigencia del millonario no da por cerrado el plantel para el segundo semestre. Además de esas incorporaciones, el millonario tiene un acuerdo con el Atlético de Madrid por Thiago Almada, aunque la operación terminará de definirse una vez que el futbolista finalice su participación en la Copa del Mundo. En las últimas horas, el club de Núñez también avanzó con consultas por Andrada, futbolista que fue capitán de la selección argentina sub-20 y que desde hace tiempo aparece en el radar River Platense.
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2: El diputado provincial Facundo Tagnanelli, referente de la Cámpora y amigo de Máximo Kirchner, comparó implícitamente al gobernador de la provincia de Buenos Aires, Axel Kicillof, con el histórico gremialista de la Unión Obrera Metalúrgica, Augusto Vandor. Mis abuelos militaron la resistencia peronista, creciendo y trabajando para que Juan Domingo Perón vuelva, no para ver cómo encontraban una alternativa con Vandor, declaró el legislador bonaerense en medio de una fuerte tensión en la interna justicialista. El paralelismo surgió porque en los 60 años Vandor lideró una corriente que proponía un peronismo sin Perón y con ese mensaje acusó a Kicillof de desprenderse del kirchnerismo con su alternativa política Movimiento Derecho al Futuro y situarse lejos de la expresidenta Cristina Kirchner. Desde el entorno del mandatario provincial calificaron estas comparaciones como chicanas que no buscan construir sino marcar una división tajante en un momento donde la prioridad absoluta debe ser la gestión.
1: Internacionales.
2: El número de fallecidos por el doble sísmico el 24 de junio en Venezuela aumentó a 3.889, informó el gobierno venezolano. De acuerdo con el parte oficial, la cifra de heridos se mantiene en 16.740 y el número de familias atendidas en 86.794, mientras que 16.891 personas permanecen en 89 campamentos transitorios. El balance fue publicado a través del canal de Telegram del presidente de la Asamblea Nacional y del Estado Mayor de Campamentos, Transitorios y Viviendas, Jorge Rodríguez.
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6: Colón, motociclista sufrió lesiones graves en siniestro vial. En Colón, un motociclista resultó con heridas de gravedad tras colisionar con una camioneta en una transitada intersección. La víctima fue trasladada al hospital local donde confirmaron lesiones graves. En el lugar trabajaron policía, peritos y agentes de inspección municipal quienes retuvieron preventivamente la motocicleta por no reunir condiciones reglamentarias. La fiscalía interviene en la causa y ordenó actuaciones para establecer la mecánica del accidente y responsabilidades de los involucrados.
5: Nacionales.
6: Córdoba, una mujer volcó en la ruta 38 y fue hospitalizada. Una mujer de 67 años volcó con su automóvil en la ruta nacional 38 en Córdoba y debió ser hospitalizada. La conductora sufrió traumatismos y quedó en observación en un centro asistencial. El accidente, cuyas causas aún se investigan, movilizó servicios de emergencia y policía que realizaron pericias en el lugar. El tránsito permaneció parcialmente afectado durante las tareas de asistencia y la remoción del vehículo.
5: Espectáculos.
6: Murió Bonnie Tyler, ícono de la música de los años 80. La cantante británica Bonnie Tyler falleció a los 75 años en Portugal, dejando un legado inolvidable en la música pop y rock de los años 80. Con su voz rasgada alcanzó fama mundial con éxitos como Total Eclipse of the Heart, Holding Out for a Hero e It's a Heartache. Su partida generó pesar entre colegas y admiradores, quienes destacaron su influencia en varias generaciones y su lugar como ícono indiscutible de la música internacional.
5: Hasta aquí el panorama de noticias.
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1: La adolescente asesinada en la provincia de Córdoba cumpliría hoy 15 años y en medio de la investigación se conoció el emotivo video que realizó su padre y una misa que se llevará a cabo para seguir con el pedido de justicia. Tus 15 años siempre serán recordados. Así comienza el video que Gabriel Vega, padre de la menor, realizó para recordar a su hija. En el archivo, que dura 5 minutos, muestra diversas imágenes de la adolescente solo o con familiares. En el cierre del video pidió deferencia en todos los planos, en la búsqueda de la justicia, la verdad es el primer paso, pero el respeto por el otro es el camino completo. Justicia por Agostina. Conforme a la información que dieron los familiares paternos, van a realizar este miércoles una misa. Respecto a la familia materna, confirmaron que por el momento no tienen esperado hacer alguna conmemoración por el día en el que la menor cumpliría años.
0: Deportes.
1: El Mundial 2026 tendrá este miércoles 8 de julio su primera jornada sin partidos, luego de 27 días consecutivos de acción desde el comienzo del certamen. La pausa no responde a una suspensión ni a un cambio de último momento, sino que forma parte del calendario oficial de la FIFA para permitir la recuperación de los 8 seleccionados que siguen en carrera antes del comienzo de los cuartos de final. La Copa del Mundo atravesó casi un mes de actividad ininterrumpida entre la fase de grupos, los 16avos y los octavos de final, por lo que el descanso aparece como un punto clave en la previa de la recta decisiva del torneo. A diferencia de las etapas anteriores, desde los cuartos de final el margen de recuperación se reduce y cada partido adquiere carácter eliminatorio absoluto, con viajes largos entre sedes y menos tiempo para preparar los encuentros.
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2: Si bien la morosidad sigue siendo alta, las tasas de interés en préstamos personales para el consumo son accesibles y acompañadas de la desaceleración de la inflación, presentan una oportunidad para solicitar un crédito, pero aún así, en el sexto mes del año, los préstamos personales y la financiación con tarjeta de crédito bajaron. Durante el mes de junio, los préstamos bancarios tuvieron un leve ascenso en el orden del 0,3% dentro del stock total en pesos dirigidos al sector privado. En el desglose, la combinación mostró no solo un avance de las líneas destinadas a las empresas, sino también una contracción en los préstamos a las familias para el consumo. Con este panorama, sin considerar el efecto causado por la inflación, en junio los préstamos destinados al consumo finalizaron con datos negativos, registrando un descenso del 0,8% en relación con mayo en términos reales en todas sus líneas.
1: Deportes.
2: Franco Colapinto volvió a quedar en el centro de una situación insólita antes del Gran Premio de Bélgica de la Fórmula 1, luego de que se viralizara una imagen del cartel de boxes en Spa-Francorchamps con su apellido mal escrito. El piloto, que retomará la acción el fin de semana del 19 de julio con Alpine, apareció identificado como Franco Colapinto en la placa que custodia su garage, un error que rápidamente generó comentarios en redes sociales. La equivocación recordó de inmediato lo ocurrido en Monza 2024, cuando Franco sufrió el mismo cambio de nombre en su debut en la Fórmula 1, por entonces como piloto de Williams.
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1: Las Cuevas avanza con la reparación del camino a Las Masitas. La comuna de Las Cuevas continúa con los trabajos de reparación y mejora del camino de acceso al paraje Las Masitas. Las tareas incluyen acondicionamiento de la base, aporte de material y consolidación de la calzada con maquinaria y personal comunal trabajando de manera permanente. Desde la comuna destacaron que la obra forma parte de un plan de mantenimiento de la red vial rural con el objetivo de garantizar accesos seguros y transitables durante todo el año.
0: Provinciales.
1: Villa del Rosario. Grave denuncia por presuntas irregularidades en un club. La justicia investiga una grave denuncia por presuntas irregularidades en un club de Villa del Rosario. La presentación podría comprometer a integrantes de la conducción de la institución y dio origen a acciones judiciales. El caso se encuentra en etapa de investigación con autoridades reuniendo documentación y testimonios para esclarecer los hechos. Se esperan nuevas medidas que permitan establecer el alcance de las irregularidades y definir los pasos a seguir en la causa.
0: Nacionales.
1: Santa Fe. Un joven murió tras un choque en la Ruta 11. Un joven perdió la vida tras un violento siniestro vial en la Ruta Nacional 11 en Santa Fe. El automóvil en el que viajaba despistó e impactó contra un árbol por causas que aún se investigan. La víctima falleció en el lugar, mientras que otro ocupante sufrió lesiones y fue asistido por personal médico. En la escena trabajaron efectivos policiales, bomberos y emergencias. La justicia ordenó pericias para determinar cómo ocurrió el accidente y establecer las circunstancias del despiste fatal.
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1: El gobierno avanzó con una reforma del sistema de transporte de gas natural en Argentina, eliminando distorsiones tarifarias y estableciendo un nuevo esquema de precios para las obras de infraestructura mediante el decreto de necesidad y urgencia publicado este miércoles en el boletín oficial. La medida se da en el marco de la emergencia energética en plena época de exigencia del sistema ante el aumento de la demanda por las bajas temperaturas que deriva en cortes del suministro a estaciones de servicio e industrias. La normativa deroga el decreto 689/02 dictado durante la crisis del 2002 que excluía las tarifas de transporte de gas para exportación y a ciertos contratos de compraventa del régimen de especificación permitiendo que mantuvieran sus precios en moneda extranjera. Al argumentar la eliminación, el Ejecutivo explicó que ese tratamiento excepcional respondió a circunstancias de emergencias ya superadas, por lo que consideró que actualmente carece de justificación en el marco regulatorio vigente. En este sentido, sostuvo que genera distorsiones en los precios y tarifas a pagar por parte de los cargadores del sistema de transporte.
0: Deportes.
1: Francia superó a la selección argentina y pasó a liderar el ranking FIFA en vivo en la previa de los cuartos de final del Mundial 2026, de acuerdo con la clasificación actualizada que proyecta

0: la próxima publicación oficial del listado. El equipo francés quedó en el primer lugar con 1.925 puntos, por encima de Argentina, que aparece segunda con 1.913 puntos, y de España, que completa el podio con 1.912 puntos, según la tabla en vivo del sitio especializado Football Ranking. De esta manera, Francia trepó dos posiciones respecto del registro anterior, en el que figuraba tercera, mientras que la albiceleste bajó un puesto pese a continuar en carrera en la Copa del Mundo. El salto del conjunto europeo se explica por su campaña mundialista y los puntos acumulados en los últimos encuentros, en los que logró avanzar hasta los cuartos de final y reforzar su posición en la élite del fútbol internacional.
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11: La gente se mueve por las calles y canta, porque dentro de los auriculares, sin querer, dentro todo es ficción. Pero por fuera, cambia, cambia. Y si por una especie de corte cinematográfico pudiésemos alternar entre un plano y el otro. Dentro.
12: Es la especie que nos une.
11: Y fuera. Podría podríamos darnos cuenta que existen dos planos sonoros posibles conviviendo en un mismo escenario. Un escenario con un plano real, real, y otro escenario de ficción, ficción. Muchas historias en un mismo sitio. La gente se mueve por las calles y canta. Canta. Fuera y dentro de los auriculares. Muchas imágenes. Muchos sonidos. Muchas historias conviviendo en un mismo escenario.

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1: Se da a conocer el cronograma de traslados para julio en Las Cuevas. La comuna de Las Cuevas difundió el cronograma de traslados correspondiente al mes de julio destinado a facilitar el acceso de los vecinos a servicios y trámites en localidades cercanas. La planificación incluye días, horarios y destinos previstos, recomendando consultas y reservas con anticipación para una mejor coordinación. Las autoridades remarcaron que esta iniciativa busca garantizar conectividad y acompañamiento a los habitantes, especialmente para quienes necesitan realizar gestiones fuera de la comuna.
0: Provinciales.
1: General Galarza. Joven murió y niño resultó herido en un choque. Un trágico accidente en General Galarza dejó como saldo la muerte de un joven y un niño herido de consideración. El menor fue asistido en el lugar y trasladado a un centro de salud, mientras que la víctima fatal falleció por las graves lesiones sufridas en el impacto. En el lugar trabajaron efectivos policiales, bomberos y personal de emergencias. La justicia ordenó

0: pericias para establecer cómo ocurrió el siniestro y determinar las circunstancias que desencadenaron la tragedia.
1: Nacionales.
0: Argentina denunció el ingreso de un buque militar británico. El gobierno argentino denunció el ingreso de un buque militar británico a aguas bajo jurisdicción nacional sin la notificación previa establecida en los mecanismos de confianza vigentes. El episodio reavivó la tensión diplomática con el Reino Unido. Según fuentes oficiales, la embarcación navegó desde las Islas Malvinas hacia el Estrecho de Magallanes, lo que motivó un análisis sobre un reclamo formal. El caso se da en el marco del permanente reclamo argentino por la soberanía de las Malvinas y el cumplimiento de acuerdos bilaterales en el Atlántico Sur.
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3: Los precios internacionales del petróleo suben y se acercan a la zona de los $80 luego de que Donald Trump anuncie el fin del alto el fuego en la guerra de Medio Oriente tras consumar nuevos ataques a objetivos militares de Irán. El Brent, referencia para Europa, avanza durante la jornada del miércoles 5,33%, cotizando a $78.12 por barril, mientras que el crudo West Texas, de referencia en Estados Unidos, trepa un 5%. Y se ubica en $73.97 por barril. Antes de la ofensiva estadounidense e israelí contra Teherán, el 28 de febrero, el Brent cotizaba en torno a los $73 por barril, valor al que retornó tras el acuerdo de paz alcanzado entre los países involucrados, pero en las últimas horas volvió a avanzar por nuevos desencuentros.
2: Internacionales.
3: La Corte Suprema de Justicia confirmó la ampliación de la extradición a Brasil de Priscila Galego Luiz, acusada de haber integrado las filas del primeiro Comando da Capital al reforzar los planteos presentados por su defensa. La mujer era buscada en Brasil por robo agravado y fue detenida en 2017 en un hotel del barrio porteño de Congreso, donde pesaba sobre ella una alerta roja de Interpol. Ante la Justicia Federal de la Capital Federal, aceptó su extradición, que se concretó al año siguiente. Según la resolución, las autoridades brasileñas impulsaron posteriormente una ampliación de la extradición para juzgarla por hechos anteriores que no habían sido incluidos en el requerimiento original. En ese marco, se le atribuyeron otros 5 hurtos calificados cometidos en 2015 y el delito de asociación criminal cometido entre una fecha no precisada y el 25 de julio de ese año.
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0: señal. Podemos procesar nuestra señal.
1: Podemos procesar nuestra señal. Cambiarla. Modificarla. Es por eso que en una frase podemos cambiar nuestras texturas una y otra vez. Una y otra vez. Sucesivamente. Nos camuflamos y nos disfrazamos. Procesamos las voces, la música o ambas cosas. Podemos jugar y pasar de un lado a otro incansablemente. 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Podemos procesar nuestra señal, cambiarla. 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
1: Los precios internacionales del petróleo suben y se acercan a la zona de los $80 luego de que Donald Trump anuncie el fin del alto el fuego en la guerra de Medio Oriente tras consumar nuevos ataques a objetivos militares de Irán. El Brent, referencia para Europa, avanza durante la jornada del miércoles 5,33%, cotizando a $78.12 por barril, mientras que el crudo West Texas, de referencia en Estados Unidos, trepa un 5% y se ubica en $73.97 por barril. Antes de la ofensiva estadounidense e israelí contra Teherán, el 28 de febrero, el Brent cotizaba en torno a los $73 por barril, valor al que retornó tras el acuerdo de paz alcanzado entre los países involucrados, pero en las últimas horas volvió a avanzar por nuevos desencuentros.
0: Internacionales.
1: La Corte Suprema de Justicia confirmó la ampliación de la extradición a Brasil de Priscila Galego Luiz, acusada de haber integrado las filas del Primeiro Comando da Capital al reforzar los planteos presentados por su defensa. La mujer era buscada en Brasil por robo agravado y fue detenida en 2017 en un hotel del barrio porteño de Congreso, donde pesaba sobre ella una alerta roja de Interpol. Ante la Justicia Federal de la Capital Federal, aceptó su extradición, que se concretó al año siguiente. Según la resolución, las autoridades brasileñas impulsaron posteriormente una ampliación de la extradición para juzgarla por hechos anteriores que no habían sido incluidos en el requerimiento original. En ese marco, se le atribuyeron otros 5 hurtos calificados cometidos en 2015 y el delito de asociación criminal cometido entre una fecha no precisada y el 25 de julio de ese año.
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3: Regionales. Crespo, robaron un auto, chocaron un camión y escaparon a pie. En Crespo, un automóvil robado impactó contra un camión estacionado y el delincuente escapó a pie antes de la llegada de la policía. Los efectivos constataron que el vehículo era el mismo denunciado como sustraído y realizaron las actuaciones correspondientes, además de recuperar el rodado. La investigación continúa para identificar y localizar al autor del robo, mientras la fiscalía interviene en la causa para esclarecer lo sucedido.
0: Nacionales.
3: Córdoba, motociclista murió tras chocar con un camión. Un motociclista falleció tras un violento choque con un camión en la Ruta Nacional 19 en Córdoba. La persona que lo acompañaba resultó herida y fue trasladada a un centro de salud. Bomberos, policía y servicios de emergencia trabajaron en el lugar para asistir a las víctimas y realizar las pericias correspondientes. La justicia investiga las circunstancias del accidente para determinar cómo ocurrió la colisión y si hubo otros factores que contribuyeron al siniestro.
0: Internacionales.
3: Hallaron sin vida al niño argentino desaparecido tras el terremoto en Venezuela. Los equipos de rescate hallaron sin vida al niño argentino Lucas Gámez, desaparecido tras el devastador terremoto en Venezuela. El menor fue encontrado entre los escombros del edificio donde estaba con familiares. La búsqueda se extendió durante 2 semanas y movilizó a rescatistas nacionales e internacionales. El hallazgo profundiza el dolor por una tragedia que dejó miles de víctimas fatales y heridos mientras continúan las tareas de asistencia humanitaria en las zonas más afectadas.
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1: El deterioro del consumo se acentuó en mayo, liderado por caídas en las compras de alimentos y en supermercados, mientras sigue ganando terreno el peso del pago de impuestos y servicios en los gastos mensuales. La variación interanual promedio de los gastos en supermercados y alimentos experimentó en el último año una contracción superior al 20%, mientras que el contraste en el pago de los impuestos y servicios evidenció un incremento de similar magnitud. Los consumos de los clientes del banco con tarjetas de crédito y débito, junto con los gastos de las billeteras virtuales, cuenta DNI, cayeron 5,6% interanual en junio, aunque tuvieron un leve repunte frente a abril. Este retroceso no es un dato aislado, sino que se alinea con las mediciones de la Confederación Argentina de la Mediana Empresa.
0: Deportes.
1: El delantero uruguayo Miguel Merentiel elogió la decisiva intervención de Leandro Paredes en la victoria de Argentina sobre Egipto por los octavos de final del Mundial 2026 y aseguró que incluso él, siendo uruguayo, celebró la acción del mediocampista de Boca. El delantero se refirió a la jugada decisiva del mediocampista argentino luego del amistoso de pretemporada en el que el Xeneize derrotó 1-0 a Atlético Paranaense con un gol de Lautaro Blanco. En la zona mixta, Merentiel fue consultado por el quite de Paredes sobre el cierre del encuentro frente al conjunto africano cuando el marcador estaba 2-2 y el tiempo reglamentario ya había sido superado. Egipto iniciaba un contragolpe con Omar Marmoush como conductor, pero el volante leyó la acción, esperó el momento indicado y se arrojó al piso para interceptar el pase, desactivando una de las oportunidades más peligrosas del rival.
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15: Ok. Directamente de Colombia. Con ustedes, su servidor, Jason Jiménez, y su parcero, Maluma Bebe Baby.

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2: Andrés Prieto Fasano, uno de los conductores de La Rosca Podcast, fue detenido en el barrio porteño de Palermo en el marco de la causa que investiga el choque trágico ocurrido el 4 de julio en la autopista Panamericana, en el que murió una conductora de 31 años y otra mujer sufrió heridas graves. La detención se produjo 5 días después del siniestro en un operativo conjunto de la policía bonaerense y de la policía de la ciudad. Al momento del arresto, Prieto Fasano se encontraba en una silla de ruedas debido a las supuestas lesiones sufridas en el choque. Según fuentes judiciales, argumenta problemas de salud para solicitar su excarcelación y medidas alternativas a la prisión preventiva. El abogado laboralista había participado sin inconvenientes de la grabación de un episodio del podcast el lunes 6 de julio, 2 días después del incidente. En las imágenes registradas durante esa jornada, se observa junto al resto del equipo de conducción en un estudio de grabación sin signos evidentes de limitaciones físicas.
1: Deportes.
2: Nicolás González reaccionó entre risas al apodo de caballo que le puso Lionel Scaloni luego de la victoria de la selección argentina por 3-2 ante Egipto por los octavos de final del Mundial 2026. El futbolista, que ingresó a los 66 minutos por Nicolás Tagliafico, fue elogiado por el entrenador debido a su energía, despliegue y capacidad para cambiar el ritmo del equipo en una noche en la que la albiceleste remontó un 0-2 y avanzó a los cuartos de final. En diálogo con EFA Estudio, González no ocultó su sorpresa por la definición de Scaloni y bromeó: "Me encantó". Luego, el ex argentino Juniors explicó que el apodo ya circula dentro del plantel, aunque reconoció que prefiere otra versión. "Si escuchan a todos mis compañeros, me dicen Cabita, caballo. A mí me gusta cuando me dicen Cabita, me queda más lindo de escuchar. Pero sí, el técnico me mató".
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1: Concepción del Uruguay. Huyó de la policía y fue detenido en un contenedor. En Concepción del Uruguay, un hombre fue detenido tras intentar escapar de la policía durante un procedimiento. Luego de una breve persecución, el sospechoso fue localizado oculto dentro de un contenedor de residuos y reducido por los efectivos. El operativo se concretó sin personas lesionadas y el detenido quedó a disposición de la justicia mientras investiga si está vinculado a otros hechos delictivos en la ciudad.
0: Nacionales.
1: Guaymallén. Operario muere aplastado por una pesada carga. Un operario falleció en un accidente laboral en una empresa metalúrgica de Guaymallén, Mendoza. El trabajador fue aplastado por una pesada carga mientras realizaba tareas de movimiento de materiales. Pese a ser trasladado de urgencia al Hospital Central, ingresó sin signos vitales debido a un severo aplastamiento torácico. La justicia investiga si hubo fallas en las medidas de seguridad o negligencias durante las maniobras realizadas en la planta.
0: Internacionales.
1: Estados Unidos atacó con bomba Molotov a hombre en silla de ruedas. En Estados Unidos, un hombre en silla de ruedas sufrió graves quemaduras tras ser atacado con un cóctel Molotov. El agresor lo empujó hacia las llamas en un violento episodio registrado por cámaras de seguridad. Un transeúnte intervino rápidamente para rescatar a la víctima, que fue trasladada a un centro de salud. Las autoridades detuvieron al presunto atacante e iniciaron una investigación para esclarecer el móvil de la agresión, que generó gran conmoción por su violencia.
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1: Si bien la morosidad sigue siendo alta, las tasas de interés en préstamos personales para el consumo son accesibles y acompañadas de la desaceleración de la inflación, presentan una oportunidad para solicitar un crédito, pero aún así, en el sexto mes del año, los préstamos personales y la financiación con tarjeta de crédito bajaron. Durante el mes de junio, los préstamos bancarios tuvieron un leve ascenso en el orden del 0,3% dentro del stock total en pesos dirigidos al sector privado. En el desglose, la combinación mostró no solo un avance de las líneas destinadas a las empresas, sino también una contracción en los préstamos a las familias para el consumo. Con este panorama, sin considerar el efecto causado por la inflación, en junio los préstamos destinados al consumo finalizaron con datos negativos, registrando un descenso del 0,8% en relación con mayo en términos reales en todas sus líneas.
0: Deportes.
1: Franco Colapinto volvió a quedar en el centro de una situación insólita antes del Gran Premio de Bélgica de la Fórmula 1, luego de que se viralizara una imagen del cartel de boxes en Spa-Francorchamps con su apellido mal escrito. El piloto, que retomará la acción el fin de semana del 19 de julio con Alpine, apareció identificado como Franco Colapinto en la placa que custodia su garage, un error que rápidamente generó comentarios en redes sociales. La equivocación recordó de inmediato lo ocurrido en Monza 2024, cuando Franco sufrió el mismo cambio de nombre en su debut en la Fórmula 1, por entonces como piloto de Williams.
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2: El grupo Techint volvió a sufrir un revés en una de las licitaciones más importantes vinculadas al desarrollo de Vaca Muerta, el consorcio integrado por la estadounidense Pumpco, la italiana Bonatti y la argentina Contreras Hermanos, se adjudicó la construcción del principal gasoducto del proyecto Argentina LNG, una obra valuada en unos 1.200 millones de dólares destinada a potenciar las exportaciones de gas natural licuado. La licitación fue expulsada por el consorcio conformado por YPF, la italiana Eni y XRG, el brazo internacional de inversiones energéticas de la petrolera emiratí ADNOC. El proyecto integra la construcción de dos ductos paralelos de 527 kilómetros que unirán el corazón de Vaca Muerta en Neuquén con el puerto de Sierra Grande en Río Negro, desde donde se prevé exportar GNL a distintos mercados internacionales.
1: Deportes.
2: Bono le dedicó un especial mensaje a Franco Armani luego de conocerse que el arquero dejaría a River para regresar a Atlético Nacional de Medellín. El arquero de Marruecos habló en la zona mixta tras la derrota de su selección por 2-0 ante Francia por los cuartos de final del Mundial 2026 y se mostró emocionado al referirse a la trayectoria del Pulpo en el club de Núñez. Te felicito mucho por toda tu trayectoria en River. Sinceramente, me emociona mucho hablar de vos porque viví momentos increíbles viendo atajar en River, expresó Bono. El marroquí, reconocido hincha del millonario, fue más allá y ubicó a Armani entre los grandes nombres del arco riverplatense. Seguramente sos de los arqueros más importantes de la historia de River. Te deseo lo mejor en tu próxima etapa.
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0: Buenas, buenas. Hoy estamos arrancando. Hoy sin presentador. Cambiamos, tenemos otro que ya lo vamos a estar presentando. ¿Cómo andan todos? Estamos de nuevo en Más de lo Mismo. Y vamos a arrancar con todo porque tenemos un invitado de lujo. Un chiquito muy, muy pequeño que en un ratito nada más, en dos, ¿cuántas horas? Dos, tres horas, va a estar presentándose esta noche en Patria o Muerte. Y nuestro amigo Fausto Incorrecto nos va a estar contando de qué se trata este evento y vamos a saludar primero. Hola, Fausto.
1: ¿Cómo andás, Luz? ¿Todo bien? Che, esperá, que acá ya arrancamos mal.
0: ¿No te escuchás?
1: No me escucho, pero bueno, ya está.
0: Bueno, hola.
1: Va a sacarlo ahí y ya está.
0: Hola, después. Fidel. ¿Cómo estás?
2: Bien.
0: ¿Cómo te sentís acá?
2: Más o menos.
0: Vamos a saludar también a la mamá que vino con él.
3: Hola,
0: él es chiquitito, tiene apenas, ocho añitos, no. Así que tiene que estar con la mamá.
1: Tomemos en cuenta que también ya lo embarullamos nosotros hablando.
0: Pobrecito.
1: No, bueno. Pero bueno.
3: Es su primera experiencia así en un estudio.
0: Ah, pero ya tú ya estuviste en otras entrevistas.
2: Sí.
0: Algo ya contaste. Pues yo te estuve ahí chusmeando, ya soy fan tuya yo. Mirá que vos sos rockero como yo. Aunque no se note. ¿Y cómo nació tu gusto por el rock?
2: Por el metal,
0: perdón.
1: Con propiedad, Luz.
0: Con propiedad. ¿Solamente escuchas metal?
2: Sí.
0: ¿Estás luqueado ya con una banda de rock? Arch Enemy.
2: Uh-huh.
0: ¿Cuáles son tus bandas preferidas?
2: Arch Enemy, Iron Maiden, Nine Inch Nails, Slaughter to Prevail, Again, El Más Fuerte y
3: un montón del género,
0: de
3: heavy metal.
0: Heavy metal. ¿Quién te inculcó ese gusto por el metal? ¿Quién te lo, claro, ¿De dónde aprendiste? Es que lo veo tan maduro, viste, que por ello le hablo con palabras. ¿De quién aprendiste el gusto?
1: ¿De qué se te pegó el metal?
0: Claro, ¿quién te enseñó a escuchar metal? ¿Quién te mostró el metal?
2: Mi papá.
0: ¿Tu papá y tu mamá? ¿No es rockero, mamá? ¿Más o menos?
2: Más o menos.
0: Ah, porque está con campera de cuero, todo
3: sí,
0: parece.
3: Pero más para o menos. Estar en onda.
0: Pero vos te gusta igual un poco, sí, la música. Sí, te sí. Gusta.
1: Y bueno, ahora me toca preguntar a mí.
0: Dale.
1: Yo ya lo reconozco.
0: Claro, vos ya sí, llamaron.
1: Ya como mi sobrino.
0: ¿Él te llama por teléfono, Fausto?
3: Se manda un mensaje.
1: Nos mandamos mensaje. Pero ahí nos ponemos a hablar del tema de los partidos ahora con el tema del mundial.
0: Ah, pero no meta el tema del fútbol.
1: Sí, no, ya estamos. ¿Qué perspectivas tenés vos, Fidel? ¿Qué temas vas a tocar? ¿Tenés algún repertorio ya armado? ¿Algunos temas?
2: No, que yo no quiero spoilear.
0: Todo una estrella.
3: Hay que ir esta noche.
0: Che, ¿y hace cuánto vos tocas?
2: ¿Eh?
0: ¿Hace cuánto tocas la batería?
2: Desde los 4 años.
0: ¡Apa! ¿No te acordás cuando empezaste a tocar entonces? ¿Iba al Jardín Infante?
2: ¿Sí?
0: No, porque yo no me acuerdo de los 4 años míos.
1: Era
0: muy chiquitito entonces.
1: Yo el único recuerdo que tengo de los 4 una chancleta que me volaba. Pero de nada, ni instrumento, nada. ¿Cómo haces para coordinar? Coordinar los brazos, las piernas.
0: Eso es práctica.
1: Llevar el ritmo.
0: ¿Y cuántas horas al día vos ensayás? ¿Te gusta tocar todos los días un rato?
2: Depende.
0: Claro, hay días que vos decís hoy no tengo ganas, no.
2: Sí.
0: Practico. ¿Y dónde aprendiste? ¿Vas a alguna academia? ¿Te enseñó un profesor?
2: No, autodidacta.
0: ¿Sos autodidacta? ¿En serio?
2: Sí,
0: ¿Y quién te? ¿Pero de dónde aprendiste solo? ¿En YouTube? ¿Cómo aprendiste solo?
2: Con el oído.
0: ¡Ay, qué maravilla este chico! ¿En serio?
1: No, y vos no tenés que poner un video que vos viste y digas, qué buena esa batería.
2: Sí,
1: igual
2: acordame que yo hice un video.
1: No, pero un video de una banda, te digo.
2: Ah, un video de una banda.
1: El primer video que viste dijiste,
0: que yo quiero ser como ese. ¿Nunca te pasó?
2: Sí.
0: ¿Con quién?
3: El de Iron Maiden.
2: Sí, el de Iron Maiden.
0: Mira.
1: Viste que ahora se nos jubiló. Ahora ya no está más tocando
0: Iron Maiden.
1: Nick McRae, creo que era. No, ahora. Yo con el inglés se me dio.
2: Lo fui a ver una vez.
1: Fuiste a ver.
3: La última vez que tocó Iron Maiden, la última vez que tocó el
1: batería. ¿Vos podés creer que Fidel fue a más recitales que yo?
0: Y bueno.
1: Hey, César, acordate de mí, en algún momento vamos.
0: Che, yo te quiero preguntar algo, ¿hace mucho que vos venís tocando en shows?
2: Sí, más o menos.
0: ¿Cuándo empezaste?
3: A los 5 en Villaguay.
2: A los 5 en Villaguay.
3: Contale cómo fue esa experiencia. Ajá,
0: ¿cómo fue?
2: O sea, ahí había luz y me parpadeaban todo.
0: Ay, te encandilaste.
2: Sí, pero cuando me parpadeaban todo no veía nada.
3: Ay. Y estaba lleno de gente.
0: Sí, ¿te pusiste todo nervioso?
2: No, más o menos.
0: ¿Y ahora estás nervioso por esta noche o no?
2: No,
0: no, estás acostumbrado.
2: Sí.
0: Mirá qué bien.
1: No, tenés que ver cómo se baboseaban las chicas.
0: Me imagino.
1: A mí me regaló, Fidel me regaló unos palitos.
0: ¿Te regaló? ¿Le regalaste?
1: Sí, no, y se lo tuve que dar. Tomen, déjenme.
0: Ah, sí. Che, yo te iba a preguntar algo. Pero me hiciste olvidar.
1: Bueno, ¿querés preguntar yo hasta que te acordé?
0: Dale, preguntado.
1: Ay, yo también, pero bueno. ¿Cómo te gustó la última vez que viniste? ¿Estuvo bueno? ¿Te sentiste cómodo?
2: Sí, me sentí cómodo.
1: Bien.
0: ¿Te gusta cómo te tratan en Diamante? ¿Cómo es la gente de Diamante?
2: Sí.
0: Ah, eso te iba a preguntar. ¿Cómo fue que vos arrancaste a decir, yo quiero tocar, yo quiero que mamá y papá me lleven a tocar a un lado, a un espectáculo, a un escenario? ¿Cómo fue? ¿Te acordás de eso?
2: No.
0: ¿Fue idea de mamá o fue idea tuya?
2: Fue idea de...
0: Sí, vamos a anotarlo para que participe.
2: No, creo que fue idea de mi papá también.
0: Claro, y vos te animaste, vos dijiste, sí, dale.
2: Sí.
0: ¿Sí? ¿Y te gustaría tener una banda cuando seas grande? ¿Te gustaría tocar con un grupo de metal?
2: Sí, porque invento temas propios.
0: ¿Ah, sí? Sí. No me diga. ¿Y todavía tú no tenés amiguitos que sean de tu palo, del rock, ahí en la escuela?
2: No, pero hay una que toca el piano.
0: Ah, mirá qué interesante.
1: Bueno, pega. Y sí, sería una combinación rara.
0: El piano va con todo.
1: ¿Y ya pensaste algunos nombres de banda? ¿Cómo vas a bautizar tu banda? ¿Con qué nombre?
0: Claro, cuando vos tenés
3: tus
1: temas,
0: ¿qué nombre le querés poner?
3: ¿De quiénes son tus temas que vos haces?
2: Ah, de todas las bandas que me gustan.
1: Ah, pero y vos, el nombre de tu banda, ¿qué nombre le pondrías? ¿No lo pensaste todavía?
2: No.
0: No,
1: después vamos a empezar a tirarte nombres y después pasamos una regalía para el. ¿Qué haces? ¿El copyright?
0: Y sí,
1: dale, vamos.
0: Che, ¿a qué hora te vas a presentar vos? ¿Vas a arrancar el show o vas a tocar entre medio, como quieras, no sabes?
2: No, como a las 10, algo así.
1: Sí, 9:30, va a ser que arranca el show.
0: Ajá,
1: va a ser el primer show y bueno, después van a estar las otras bandas.
0: Ay, pero a mí me gustaría que nos diga alguna canción que vas a tocar. Aunque sea una.
2: Vale,
0: no sé, una.
2: voy a tocar en una del Autor Supervial. No conoces esa banda, ¿no?
0: No,
1: no. Ahí me mató también. ¿Cómo es el nombre?
2: Es Slaughter to Previal.
1: Sí, o sea, sí la escuché, pero nunca la escuché de así, no que escuché la banda. He escuchado que gente le gusta esa banda. O sea, es una banda bastante nueva.
0: Sí, claro, nosotros somos de una generación.
2: Y con la que voy a cerrar en Kill.
0: Ah, ya nos dijo también con qué vas a arrancar.
1: Ya estamos ahí, sí, ya le sacamos bastante información.
0: Igual, sí. Che, ¿y te gustaría tocar con algún guitarrista también alguna vez? ¿O con algún...?
2: Sí.
0: ¿Que te inviten? Uh-huh. Estaría bueno, ¿no? Tirale la idea a las bandas amigas, que lo inviten a tocar.
1: Sí,
0: a...
1: Sí.
0: Mirá qué lindo.
1: Va a haber más eventos como hacer,
0: sí.
1: Pero también no lo vamos a tener toda esa Fidel.
0: ¿Y cuántos eventos tocaste, Fidel? ¿Te acordás?
2: Como en 14.
3: Sí, perdimos ahí. Anduvimos por todo Entre Ríos, ¿no?
2: Mirá, sí.
3: Y ahí ha tocado con bandas también de Concepción
2: de Uruguay. Sí, eso iba a decir que...
3: Contale.
0: Ajá.
2: Una que se llama Inmoral. Uh-huh.
3: Con Vieja Zorra tocaste también.
1: Ah, eso sí.
2: ¿Con Again o qué?
3: ¿Con quién?
2: Con Again.
3: No, con Again no.
0: ¿Y te gustaría?
1: Con las bandas de ahí de Concepción has tocado, con Primer Ministro, la primera que se me ocurre, pero no me acuerdo el nombre de otras. ¿Pero has tocado con bandas ahí de tu localidad, de Concepción?
2: No, creo que
3: compartieron
2: no.
3: Fecha.
2: Sí, compartimos fecha.
3: Inmorales de Concepción de Morales. Uruguay, ellos sí, le tocó un tema de Ozzy.
0: ¿Te gusta Ozzy?
2: Sí.
0: ¿No te pone nervioso estar solito en el escenario? ¿Te sentís re tranquilo ahí con la batería?
2: No, yo estoy acostumbrado.
0: Claro. Y vos debes ser re mimado, me parece. Uh-huh. El regalón de todas las bandas debe ser el favorito.
1: No es el único hijo. No, o tenía hermano.
3: Sí.
1: Sí, ponele.
3: Sí, hay una más y 6 más.
1: Ah, ¿ves? Podía haber hermano.
3: Él es el más chico.
0: ¿Y eres el único que toca un instrumento?
3: Sí.
0: Ah, ¿vos sos el único que saliste músico?
2: ¿Eh?
0: ¿Sos el único que salió músico?
1: sea, tu otro hermano no toca
3: nada. Yo tocaba la guitarra, pero nada que ver a él, quedé ahí.
1: ¿Y vos, César?
3: En la prueba, nada.
1: Ah, ah, eso de los de lo mío.
2: No, vos tocabas la guitarra, vos.
3: Ah, no, yo. El papi es el plomo. ¿O no?
1: El que carga lo,
3: el plomo
1: la batería.
3: Va a quedar la ¿no?
1: Sacando la parte musical, la bata, ¿qué otras cosas? ¿Por ahí, algún juego que te guste? Minecraft, no sé, alguno de esos. Sí, hay que conocer.
2: El Fortnite, el Call of Duty.
1: Ahí le toqué una fibra sensible ya.
2: Sí, sí, el más popular hasta ahora, bueno, no sé, el Roblox.
1: Ah, ¿y va bien?
0: Sí. Che, sí. ¿Y con la escuela? ¿Cómo haces con la batería y con la escuela? ¿Podés, tenés tiempo para ensayar todo, hacer la tarea, estudiar?
2: Sí, la tarea
1: ¿sí?
2: la hago.
1: Ah, si no es la verdad.
0: ¿Pero te gusta la escuela o más o menos?
2: No, no me gusta.
0: No, no te
2: nada.
0: Gusta.
1: Mira, si vos querés seguir tocando acá en Diamante, tenés que mandarme las notas. Le daría a decir a tu mamá que me mande las notas.
2: Ah, sí, si yo te. Si yo
1: ah, ¿viste? No, claro, sí, no, acá
2: y
1: es muy
2: yo,
1: importante.
2: Me vi yo cuando estás trabajando.
1: Bien, sí. Hay que mantener así a las grabaciones.
0: Sí, es verdad, es verdad. Es verdad.
1: Si no, ahí con Luz te vamos a castigar.
0: ¿Tenés música en la escuela, la materia música? ¿Te enseñan música o no?
2: No, pero a veces nos dan otro instrumento.
1: Claro. O sea, debe ser aburrido para él también.
0: Sí, por ahí te viste que te hace tocar la pandereta, nomás el triángulo.
2: Como un triángulo,
0: sí. Sí, el triángulo.
3: Yo, sí. Pero en un acto tocaste vos el.
2: Sí, el tambor. No, el barrio.
0: El bombo.
2: El barrio.
0: Sí.
1: ¿Pero no te han hecho tocar la batería en un acto o algo así?
2: No, nada. Ni tienen.
1: O yo, mirá, me acuerdo de la primaria mía. Que ahí fui la primera vez que conocí a Kevin, que había chicos de séptimo. Ajá. El caballo de acá, no sé si bueno, no saben, no sé. Que son no. Más grandes que yo.
0: No, no, no.
1: Y se tocaron temas heavy en medio de un acto.
0: Qué raro.
1: Que empezó la batería, todo.
0: Sí.
1: Y es como, ay, esta música, ¿qué? Pero de ahí fueron mis primeras incursiones en heavy.
0: Acá
1: pero
0: acá,
1: en algún momento
3: no,
1: te van a
3: meter. A proponer, sí. Hay que proponer.
1: Sí, sí, sí. Depende también cómo es la directora. A ver si son de esas viejitas, sí. Media.
0: Depende de la canción.
1: Renegona, capaz. Sí, también. No te vas a hacer un painkiller en el medio de la escuela.
0: Sí, ¿y tu canción favorita cuál es? ¿Tenés una canción favorita?
2: Tengo varias.
3: Nombre alguna.
1: Tengo tres.
3: ¿La
1: tres.
3: Que más te acuerdas?
2: El de bueno, ahora la que la estoy ensayando es el de Morir, del autor de Previal.
1: Bien. Y tira el nombre diciendo no la conoces.
0: Sí, no, no, sentimos
1: que no la conoces.
3: Te digo, pero seguro no la conoces.
0: No, yo me siento, te juro que me siento una burra. Y eso que, no, yo, me, sí. Eso que yo soy re rockera, pero te juro no las conozco. Pasa, vale. Yo soy más rockera que metalera.
1: Bueno, sí.
0: Soy de la época del grunge, o sea, imagínate, los 90. Él todavía no conoce, capaz que ya conozca, porque viste que las personas sí, que cuando vas a incursionar en el rock, te vas aprendiendo de toda la historia del rock.
3: Y Nirvana tocaste temas de
0: Nirvana. Ah, sí, Nirvana. Claro, que ya es más grunge, no es metal eso.
2: No, eso no. No
1: sé. ¿Y punk? ¿Algo punk? De punk te gusta?
2: ¿Killer?
1: No, punk, así como Dominus.
0: El género o... punk. Porque en realidad el rock tiene varios subgéneros. Y el metal es uno.
2: Punk.
0: El metal es uno.
1: Los dos minutos, ponele Offspring, no tan punk, pero tiene ahí Los Ramones.
3: Pero ha tocado, los Ramones, por ejemplo, yo... para cumpleaños. Que otra vez lo invitaron para un cumpleaños para que toque y...
2: yo ni me acuerdo de eso.
3: El último que hiciste, que fuiste a un cumpleaños.
2: Ah, sí. Yo no... Es que vos dijiste cumpleaños y yo no me acordaba.
3: Bon Jovi.
0: Ah,
3: también. O sea, se adapta,
0: pero entonces tocas de
3: se
0: todo.
3: Adapta, sí. Se adapta, le gusta más el metal, sí. Pero se adapta.
0: Claro, tocas de todo entonces.
3: Siempre que a él, sí. Si a él le gusta la canción.
0: Claro.
1: ¿Y un cumbión? ¿Te mandaste algún cumbión alguna
2: vez? No, no me gusta.
0: O no, son todos.
2: Siempre va igual.
1: No, porque yo tengo que, de verdad te tengo que una imagen
0: sí,
1: que.
0: Sí, qué bueno.
1: Que mostrar.
0: En el fondo a todos nos gusta. Sí, no sí. Lo decimos, pero es verdad.
1: Sí. No me digas que soy cumbiero. No le pregunté a tu mamá si soy cumbiero. Sí, soy cumbiero, pero bueno, no diga nada.
2: Nada que ver.
0: Cuando él crezca, seguramente a alguna cumbia le va a gustar.
1: Sí.
0: Ahora todavía no. Yo a la edad de él tampoco me gustaba la cumbia, pero.
1: Ya te
0: ¿sí? Que...
1: Ah, seguramente. Decía así.
0: A mamá y a papá, seguramente alguna cumbia también le gustó, ¿no? Habrán bailado
3: sí,
0: alguna.
3: Bailar, sí.
0: Habrán bailado alguna cumbia.
2: No, a vos te gustó.
3: A bailar.
1: A ver, espera, vamos a preguntar a los padres. ¿Qué tema de cumbia te gusta? Y que no me caliente más tiempo porque eso nos gusta todo.
4: Los que tienen buenos músicos.
1: Los Palmera.
0: Los Palmera.
4: Claro.
0: Bueno, ahí tenés.
1: Rodrigo.
4: Más o menos así, pero. ¿Sabés que tenía buenos músicos? Sombra.
0: Sombra, yo sabía que iba a decir eso. Yo te juro que.
4: Pero músico bueno.
0: Sí. No, pero canta re bien. Sí. Canta re bien.
1: ¿Y cuál es la que te hace dar más sed?
4: Toda.
1: ¿Le querés pasar, Fidel? El Facebook, mate? El Instagram.
0: ¿Quieres un mate?
2: El Instagram.
0: Ajá, dale.
1: Decir así ya la gente te va a estar sumando
0: Instagram
1: a tu
0: dale,
1: Instagram.
0: Dale, decí tu Instagram. Y si tenés Facebook también.
2: Ajá.
0: ¿Tenés Facebook? ¿YouTube tenés?
2: Sí, sí, creo que sí.
0: ¿YouTube?
2: No,
0: no, bueno, Instagram, bueno, dale. El Instagram, dale, vamos.
2: ¿El WhatsApp?
0: No, ¿el WhatsApp Instagram? No, WhatsApp no. De ninguna manera, porque te van a estar...
3: No, porque, los fans... porque él tiene un canal. Ah, que lo maneja él, claro.

0: obviamente.
1: Bueno, gente, Fidel va a ser una de las personas que va a estar, una de las estrellas del metal under de acá de Entre Ríos, junto a Duemisor, junto a Con Botas Sucias y a Tal. Fidel, ¿cuántos años tenés, Fidel? Yo siempre... ¿9?
2: 8.
1: Bueno, ahí te la agregué. Pero ya va a cumplir 9.
3: Ya falta poquito.
1: Ya falta. ¿Cuándo cumplí año?
2: El 30 de julio.
0: Ah, hola, bien.
1: Bueno, se pueden acercar. Un buen regalo para Fidel es que se acerquen y hagan pogo y hagan ajite con Fidel ahí, que va a estar tocando temas con su batería a partir de las 20-30 horas aproximadamente. Así que, gente, lo esperamos en Macana, 25 de mayo 386, Patria o Muerte, lo mejor del under de acá, de la región, del under federal, del under de Entre Ríos. Y Fidel va a decir:
2: ¡aguante el metal!
1: Ahí está. Bueno, y gracias, Lu, por darme... No, yo sé que igual que yo me colo siempre.
0: Sí, es la misma de él que mío. Bueno, gracias, bueno. Gracias, Fidel. Bueno, gracias a los papes que nos trajeron. Mucha suerte, muchos éxitos. La vas a romper. Rompena. Que después, bueno, cuando haga otro espectáculo vas a volver a venir. Y capaz que las bandas te inviten a tocar. ¿Te gustaría?
2: Sí.
0: Estaría buenísimo. Bueno, gracias, chicos.
3: Bueno,
0: chicos, gracias. Vamos a un tema musical, ¿te parece?
1: Dale.
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4: El diputado provincial Facundo Tagnanelli, referente de la Cámpora y amigo de Máximo Kirchner, comparó implícitamente al gobernador de la provincia de Buenos Aires, Axel Kicillof, con el histórico gremialista de la Unión Obrera Metalúrgica, Augusto Vandor. Mis abuelos militaron la resistencia peronista, creciendo y trabajando para que Juan Domingo Perón vuelva, no para ver cómo encontraban una alternativa con Vandor, declaró el legislador bonaerense en medio de una fuerte tensión en la interna justicialista. El paralelismo surgió porque en los 60 años Vandor lideró una corriente que proponía un peronismo sin Perón y con ese mensaje acusó a Kicillof de desprenderse del kirchnerismo con su alternativa política Movimiento Derecho al Futuro y situarse lejos de la expresidenta Cristina Kirchner. Desde el entorno del mandatario provincial calificaron estas comparaciones como chicanas que no buscan construir sino marcar una división tajante en un momento donde la prioridad absoluta debe ser la gestión.
3: Internacionales.
4: El número de fallecidos por el doble sísmico el 24 de junio en Venezuela aumentó a 3.889, informó el gobierno venezolano. De acuerdo con el parte oficial, la cifra de heridos se mantiene en 16.740 y el número de familias atendidas en 86.794, mientras que 16.891 personas permanecen en 89 campamentos transitorios. El balance fue publicado a través del canal de Telegram del presidente de la Asamblea Nacional y del Estado Mayor de Campamentos, Transitorios y Viviendas, Jorge Rodríguez.
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0: Vamos, que estamos al aire, ¿eh?
1: No,
0: estamos
1: al aire. Pero viste que bien que me sienta.
0: ¿Eh?
1: Viste que bien que me sienta mi nombre.
0: Sí, no, no. Divina.
1: Así. Hola, bien. Lorenzo, no te saludé todavía.
0: ¿Cómo anda, Luz? No, vino Fausto, se adueñó el programa,
1: como
0: ¿viste?
1: Siempre. Todo.
0: Siempre pasa lo mismo y así. Che, bueno, hoy tenemos invitados, hoy tenemos un programa lleno de invitados y otro de los invitados, amigos de la casa. No solo que es concejal, sino que también es médico, uno de los médicos más queridos de Diamante, porque es así. Vos lo llamás a la hora que lo llamé, a las 2, sí. 3 de la mañana. Si puede, va a tu casa, si no puede, te dice, mirá, venite mañana al consultorio, te atiendo. Consultorio privado y atiende.
1: ¿Vos lo hacés ir a tu público. Casa? ¿Vos lo hacés venir a tu casa?
0: Sí. Sí.
1: ¿A las 3 de la mañana?
0: Sí.
2: No, no tanto a las 3 de la mañana, no. Pero...
0: Ya con ese tono que te lo dice, sí. Ya imagínate que está podrido ya.
2: No, venía a ver a Lorenzo que se está muriendo.
0: Claro. Así. Pero bueno, está con nosotros el doctor Felipe Taleb. Así que hoy nos está visitando Felipe. Bienvenido, gracias por venir.
1: Bienvenido.
2: Bueno, muchas gracias. Buenas tardes para la audiencia. Gracias, Lu, por la invitación. Y Lorenzo. Y Quique, que está ahí atrás de cámara.
0: Che, bueno, la invitación, hoy no vamos a hablar de política, Felipe, sino que vamos a hablar de la persona en sí, ¿no? De cuando uno dice, vamos a conocer a Felipe, más en lo personal. Empiezo yo rompiendo el hielo, después Lu hará sus preguntas, pero ¿quién es Felipe Taleb?
2: ¿Quién es Felipe Taleb?
0: Felipe Taleb, hijo, porque el papá
1: se llama
2: hijo, padre, de todo. Yo, de hijo, bueno, qué decirte, yo nací en Victoria, no nací acá en Diamante, vamos a arrancar por ahí.
0: Sí.
2: Yo nací en Victoria y a los 3 meses que nací, 3-4 meses, bueno, se vinieron a vivir acá mi papá con mi mamá y ya quedé como un diamantino más de.
1: Pero ya sos de familia diamantina, digamos.
2: Claro,
1: tu padre ya
2: todos son diamantinos, mi mamá es de Victoria. Claro. Así que yo en mi infancia viajé a Victoria, viajaba cuando en las vacaciones, me iba un mes a Victoria y venía porque estaba mi abuela, mis tíos, mis primas, así que pasaba mucho, parte del verano acá, parte del verano allá, también las vacaciones de invierno. Iba y venía. Y así transcurría lo que fue casi mi infancia, pues hasta los 12, 13 años ya viajaba continuamente. Ya uno más joven ya empieza a tener su barra de amigos, salidas, todo, y ya más me quedaba acá y ya, ya compartí todo lo que es la juventud con los mismos amigos que hoy, pasando ya, tenemos 46 años todos, seguimos siempre los mismos amigos que de ese momento.
1: ¿Vos eras amigo de Felipe, de jovencito?
0: Sí, yo lo conozco ya.
1: Nos conocíamos
2: de la pileta del club del Náutico.
1: Ah, claro.
2: De la pileta del club, que el club social, la pileta, ahí íbamos todos.
0: Claro. Yo siempre me porté bien en la pileta con el hermano, más
2: claro,
0: chico.
2: Otro. Otros nenes, esos son de la misma edad, eso sí.
0: Bien. Che, Felipe, ¿pero por qué? ¿Qué se te da por ahí decir, bueno, yo voy a la medicina? Ya lo heredaste de tu viejo, que fue un gran médico, de tu familia, está siempre toda en salud. ¿Por qué la medicina, digamos?
2: Bueno, vamos a arrancar primero que yo no iba a ser médico, yo iba a ser bombero para todo esto. Al principio, chico, yo iba a ser bombero porque en la de mi abuela, la vuelta de mi abuela ya en Victoria, está el cuartel de bomberos. Entonces yo siempre pasaba dando la vuelta a Manzano 800 veces y veía el autobomba y llegué a ser bombero. Con el tiempo el bombero quedó atrás y bueno, y llegué para lo que es médico. Obviamente que mi abuelo era médico, el tío de los tíos y mi papá algunos son médicos, mis tíos algunos son médicos, mi papá fue médico y bueno.
1: Sí.
2: Claro, mi tía, mis tíos que no viven acá también son médicos y bueno. Me volqué a la rama de la medicina, no tanto por seguir la herencia familiar, sino porque a uno también le gustaba, porque uno si se va a la medicina creo que tiene el don de tratar de ayudar a la gente, que es el principio básico de lo que es la medicina en sí.
1: Yo tengo una pregunta, porque viste que ser médico no es cualquier cosa, uno tiene que lidiar con cosas, ¿cómo se hace para manejar las situaciones feas, de la parte fea de ser médico? O sea, uno se encuentra con realidades terribles en ese rubro.
2: Claro, yo creo que uno además de ser médico, es médico, psicólogo, de todo un poco, hace muchos rubros juntos. Porque vos vas al consultorio y caen gente que, más allá de que tiene una patología o algo, mucho también viene la parte psíquica y te empieza a contar todos los problemas de trasfondo que tiene en la casa que repercuten en la salud de cada uno. Y la parte fea, al principio uno obviamente que se encuentra con la realidad de que con la muerte uno va de la mano siempre en la medicina, porque te lo encontrás en todo, porque uno cuando llega enfermo y alguna gente llega con patologías terminales. Y obviamente que al principio uno no encuentra la forma de manejarlo y trata de dar lo mejor posible. Y con el tiempo uno se va adecuando a esto y va tratando de hacerlo de la mejor manera y va buscando la forma de transmitirle. Obviamente que lo que yo siempre digo a la gente es que uno trata de hacerlo lo más humanamente posible y alivianar el sufrimiento de la persona cuando ya uno es irreversible el cuadro que presenta. Entonces eso trata de eso, de ser, de también tener ese respeto para con la familia y con el paciente en sí, que es una persona.
1: Sí, yo pienso que debe ser tan difícil, tan desgastante psicológicamente ser médico. Me lo imagino como algo terrible. Por eso yo pienso, yo nunca hubiese podido ser médica precisamente por esa parte, digamos.
0: Hay que ser... no aguantaría. El tema no aguantaría. El tema es cuando tenés que dar una mala noticia. Uh-huh. Que te debe haber pasado en la rama de la medicina, por decirte, falleció un paciente y se lo tenés que decir a los familiares.
2: No, tal cual nos ha pasado reiteradas veces. Siempre nosotros lo que vemos también es que un paciente puede ser que hay un fallecimiento en forma abrupta, súbita, que bueno, no encontrás las realidades, y otras realidades que vienen dándose con el tiempo y uno no toma unas decisiones al tiempo para cambiar ese rumbo y termina indefectiblemente en la muerte. Y uno ve que va pasando eso y a veces la gente no toma ni conocimiento y a veces no toma también la conciencia cuando a veces... Vamos a hacer un ejemplo. Hacen cuadros cerebrales isquémicos reversibles. Bueno, uno le dice, esto es una llamada de atención. Tenés que cambiar tu forma de vida y todo eso para no que no te pase. Lo hacen un tiempo, vuelven a la forma de vida anterior y ¿qué clavan? Clavan el ACV completo. Y ahí empieza todo el problema, porque el problema para la familia, el problema para la recuperación de la persona, la discapacidad que le genera. Entonces, mucho el ritmo de vida y la forma de vida de la gente hace que pasen ciertas cosas. Pero sí, siempre lo difícil es hablar con el familiar, transmitir una mala noticia, más allá que a veces el familiar está consciente de que puede llegar a pasarle, no quita el dolor de haber perdido un ser querido.
0: Che, Feli, por ahí te digo, ¿te ha tocado en la medicina tener que atender a un conocido, que vos digas, a un amigo, que sea un amigo amigo, y que le tengas que llevar la mala información? Decirle, loco, hasta acá.
2: No, sí, uno trata, y me ha tocado estar con gente conocida, de que uno a veces te vienen con estudios que se hacen y antes de ir a ver el especialista que se lo pidió, que para que le está estudiando a fondo, toca uno a veces leer los informes y sabe uno lo que tiene. Yo a veces trato de que vaya al especialista para que le diga las cosas, sino que uno por lo menos le da unas pautas de alarma para que tenga en cuenta y no se lo tome a la ligera lo que está pasando. Pero sí me ha pasado, pero obviamente que yo le digo, dale al especialista que te pidió el estudio, que te vea y que vea las cosas que hay que hacer.
0: Claro. Pero de ahí, cuando vos dijiste, yo soy de Victoria, vine a Diamante, ¿qué es lo más hermoso que te llevas de Diamante, aparte de los amigos? ¿Qué es lo más lindo que te llevas de Diamante, aparte de los amigos?
2: Diamante es una ciudad donde vos lo que tenés tranquilidad, podés vivir en paz, vos a veces podés dejar las puertas abiertas, que eso todavía aún... No en todos los lugares se puede, pero la verdad que todavía lo podemos hacer, cosas que no se pueden en otras ciudades. Victoria ha aumentado mucho lo que es la parte de los robos por el tema del puente. El puente ha aumentado mucho lo que es para Victoria, la cantidad de gente que viene de Rosario para Victoria. Diamante todavía estamos en un lugar donde todavía está tranquilo, más allá que lo que vemos, y eso lo vemos en el hospital en La Guardia, mucha gente de afuera está viniendo a vivir a Diamante. Mucha gente de Santa Fe, de Rosario, todo de Buenos Aires ha venido a instalarse acá y se los ve porque en el hospital van y te dan las direcciones todavía de Buenos Aires y todo eso. Y ahí nos damos cuenta nosotros que mucha gente ha cambiado lo que es la cantidad de la gente que viene está en Diamante.
1: Están huyendo de Buenos Aires por también la delincuencia que hay allá, digamos.
0: Sí, acá.
1: Qué tranquilo.
2: Sumado a la gente que hay acá, los especímenes que tenemos acá que son conocidos por todo.
0: Bien. Feli, hoy te toca estar del lado de la política, ocupando una banca como concejal. ¿Qué se te dio por la política? Aparte de que tenés un tío que fue embajador de Cuba en un momento, ¿venís por ese lado también?
2: No tanto por la política viene por ese lado, sino que uno siempre pensaba que para poder cambiar las cosas o poder llevar ideas para poder cambiar las cosas tenés que participar, si no de afuera te es imposible. Y la única forma de ayudar es estar adentro. Para poder generar cambios en base a la idea que uno tiene. Obviamente que no es tan fácil estando en esta posición de ser oposición y no tener las herramientas de ser el oficialismo para poder hacerla, pero bueno, tratar de en ese caso ser el contralor de todas las cosas que se generan dentro de la municipalidad.
1: ¿Cómo evaluás la gestión actual?
2: La gestión del intendente actual... Es un ni, porque yo siempre, como lo digo, nunca marcó un norte hacia dónde iba Diamante en su gestión. Quitando que haya hecho calles, haya hecho asfalto para ciertas calles, haya hecho como la bajada del puerto nuevamente, que la bajada del puerto la han hecho sin fin, intendente. Han hecho asfalto, han hecho adoquín, han hecho volver a hacer asfalto y todo, pero eso es cuestión de la naturaleza. Esa falla se va a mover y se va a quebrar de vuelta porque ya la falla viene directamente, no es imposible estabilizarla. A la barranca. Pero yo creo que siempre estamos en la misma, nunca marca un norte, siempre lo único que se ha llenado la boca es de hablar de la gestión anterior, que la roban, que esto otro, y nunca empezó a gestionar, a hacer las cosas. Veremos en este año y medio que le queda, qué es lo que irá a cambiar, qué es lo que quiere hacer y en pos de qué. O sea, se supone que él quiere volver a ser el candidato a intendente por su partido, es lo que se baraja. Pero bueno, veremos en pos de a ver qué de acá a un año y medio qué le va a brindar a la ciudad.
1: Y como concejal o como vecino, ¿qué crees que necesita Diamante? Lo más urgente, digamos.
2: Lo más urgente de todo es, primero, que traen industrias genuinas acá. Porque la mano de obra genuina para el diamantino es lo que más se necesita, por el hecho de que muchas familias, y lo venimos repitiendo ya esto desde la campaña, que es lo necesario, porque si no la gente tiene que ir a buscar mano de obra hacia afuera, tanto a Racedo, a Crespo, a todas otras ciudades, para poder sustentar a su familia. Y segundo, hay ciertas cosas que la venimos charlando, pero hasta ahora no se han encontrado soluciones, el tema de los ruidos molestos por la noche y las motos. El escape libre, las picadas y todo eso, no se encuentra la solución, más allá que tuvimos reuniones con el juez de falta, con la policía, con los inspectores de tránsito, pero bueno, el reclamo de los inspectores es de que necesitan más gente para poder hacer operativo, que la policía coordine con ellos para hacer el operativo y buscar una forma de empezar a reducir todo eso, porque si no vemos, otro de los problemas que tuvimos últimamente fue cuando Argentina jugó el viernes de la semana pasada, ganó Argentina y eran 40 motos que andaban dando vuelta en una caravanita y era un problema por toda la ciudad. Y así todo, y pasó lo mismo cuando el martes también lo mismo, y así sucesivamente con las motos es un problema. No
1: si
2: tanto,
1: llegamos a ganar lo que va a ser.
2: Sí, no, por eso, claro. El tema es lo antirreglamentario de la moto, que el escape libre, van sin casco, pero bueno, pero después, como rezan todos en las redes sociales y que nosotros lo vemos por estar en salud, pasan las tragedias que pasan y después tenemos que andar siendo malabares con todas las cosas, porque van sin casco, porque van a de velocidad, porque van de a dos, de a tres, y esos son los grandes problemas que tenemos. Pero también uno de los pilares es la educación en la casa.
1: Sí.
2: Es una de las cosas peores, porque el respeto hacia los demás no lo
1: hay. Hay mucha inconsciencia todavía también, y eso de andar sin casco es una cosa de cuidado personal.
0: Pero es que parece que el diamantino, vos se lo explicás y lo hace adrede, boludo. Sí. O sea, es como que...
2: No, cuando llegan al hospital después de una accidente,
0: sí,
2: de tránsito,
0: lo he visto.
2: Lo primero que le preguntamos, ¿vos llevas casco? Bueno, si llevamos casco, bien, parece bien, pero después no llevan casco. Nosotros le decimos, si vos hubieras llevado casco, es un mero golpe, después capaz que te quebras una muñeca, un brazo, no pasa nada, pues eso se arregla. Pero la cabeza es un problema mucho mayor y que tenés que, son días y días de recuperación y la familia está por atrás. Y es todo un problema que no toman conciencia. Ese es el problema.
1: Es que han muerto muchos chicos también en accidentes.
0: Sí.
2: Muertos, han quedado secuelados de esos problemas, porque algunos se recuperan por ser jóvenes, pero quedan secuelados y eso es un problema para la familia en sí también.
0: Felipe, como concejal, tema inseguridad, como un diamante.
2: Y el diamante lo que se reitera por ahora.
0: Son robos mínimos.
2: No, no vamos a decir que estamos tranquilos, pero bueno, tenemos siempre los robos, los hurtos más que nada.
0: Claro.
2: No se ve que hayan, viste, robos a mano armada, todo eso. Ahora son hurtos nada más. Pero bueno, son siempre las mismas caripelas. Y la gente misma, te lo voy a poner en las redes sociales, te ponen siempre, son los mismos. Vos los conocés. Es más, los conocés viéndolo de espalda, caminando en las cámaras, pues son siempre los mismos personajes. No cambia la figurita. Son todas figuritas repetidas, son siempre las mismas personas. No varía. Y pasando el tiempo, van al penal, vuelven, entran, salen y no cambian. Creo que se empeoran o no terminan buscando una solución.
0: Puedo decir que también yo por ahí pienso y digo, la falta de trabajo lleva a veces a que gente se meta más en el delito del robo o si no en el camino de la droga también.
2: No, obviamente que el flagelo de la droga está presente en diamantes, para la demografía de lo que es diamante, la cantidad de gente, la droga vos lo podés palpar en la calle, que es ¿sí? impresionante. Nosotros vimos en el hospital, en este último tiempo hemos recibido muchos chicos con causas de por problemas de con sustancia. Es decir, lo que pasa es que el hospital, a veces los oficios llegan al hospital, vos lo tenés en el hospital y después empieza un tratamiento con la colonia hasta que se estabiliza y empieza un tratamiento externo. Pero el problema es que no tiene una red de contención familiar. Entonces ahí el tratamiento no llega a su fin, porque empiezan a delinquir de vuelta. Sin ir más lejos, ahora vi en la red social que un chico que estuvo internado en el hospital hace 2-3 días y se fue hace 2 días del hospital, estuvo delinquiendo ahora ya enseguida. y estuvo con medicación, estuvo con psiquiatra, se lo siguió, se lo dio el tratamiento para seguir y después control. Y bueno, no sé, no faltó 48 horas y estuve robando una moto con otro. Y bueno,
0: sí.
2: Ahí tenés que no tienen la red de contención de la familia que lo contenga. Ese es uno de los grandes problemas.
0: Bien, Felipe, por ahí. Vos estás más en el tema de salud y esta te la iba a preguntar la otra vez que viniste a la nota conmigo, después se me ha pasado por preguntar más de política. ¿Qué pasó la otra vez con el tema de la intoxicación en el hospital, que habían hecho que un alto número de intoxicación de pacientes intoxicados que habían atendido?
2: ¿Intoxicación con qué?
0: No me pregunté, porque yo leí la nota muy por arriba, sí. Y fue que salió la directora a hablar sobre el tema de...
2: No, nosotros no recibimos ninguna, porque si fuera por una intoxicación de grandes casos, obviamente que epidemiología hubiera entrado en la cuestión y hubiéramos recibido alguna alerta. La verdad que yo que estuve en la guardia no recibí ninguna indicación de tener al tanto por algún cuadro o algo de eso. No, la verdad que no, la verdad que tampoco.
0: No, fue una guardia de un fin de semana, no la tuya justamente,
2: ¿viste? Sí, sí, puede pasar, viste, que lo que a veces, y que pasó la otra vez, sí, fue que bueno, pero fue un cumpleaños o un casamiento donde
0: hubo una
2: mayonesa y vinieron varios de ese casamiento que venían con cuadros de diarrea, que bueno, seguramente que la salmonela es lo más frecuente ahí en esos casos.
0: Claro.
2: Pero no me recuerdo cómo está la intoxicación, pero nosotros nos recibimos un caso ahí, nos dan una alerta siempre que tengamos cuidado en ciertos cuadros que aparecen.
0: Bien. ¿Cómo qué son los más frecuentes que ves en la guardia, los casos más frecuentes? Antes era la odontalgia, ahora.
2: No, ahora lo que está los cuadros gripales están al orden del día. Están al orden del día, estamos desde algunos cuadros de COVID, otros cuadros de gripe A. Igualmente hoy el COVID se asimila a una gripe, no, ya no tiene el grado de mortandad que tenía antes por el hecho de que...
1: ¿Y las vacunas?
2: Las vacunas y también la inmunidad. La inmunidad que se generó en la inmunidad de rebaño, que le llaman, que es al estar todos en contacto con el virus, gente que no desarrolló los síntomas, desarrolló inmunidad igual, que son asintomáticos, y la gente también que se vacunó, obviamente. Gente que hizo caso se vacunó, gente que no se vacunó terminó teniendo inmunidad por haberse contagiado de COVID. Pero es lo que estamos teniendo ahora, la mayoría de los cuadros respiratorios, y lo que más está en brega.
0: ¿Vos sabés que lo del COVID? Yo estuve trabajando en la época del COVID en la guardia y yo le decía a Felipe, esto va a terminar como una gripe, boludo. Tengo el presentimiento. ¿Te acordás que te lo dije una vez?
2: Es que pasa que los virus también son inteligentes. El virus lo que tiene, a diferencia de las bacterias, es que el virus aprende y va mutando y va generando otras cosas para tratar de engañar al sistema inmune. Y eso hizo que a veces el COVID fuera mutando, fuera el virus siendo más fuerte, menos fuerte. Como decían que, viste, que en Inglaterra cuando hubo una gripe en el invierno de allá, que iba a llegar acá un cuadro gripal, que bueno, creo que son los que estamos viendo ahora.
0: Claro.
2: Que bueno, el tema es que también cómo, a qué paciente infecta y todo eso, ese es el problema.
0: Bien. Felipe, pregunta, esta pregunta es política, pero al mismo tiempo tiene su tenor. ¿Vas a ser candidato o no vas a ser candidato? Siempre. Mira que en las redes te lo tiran, sí. Y
2: no,
0: dicen.
2: Pero es como yo le dije en una de radio que yo también estuve. Lo de la candidatura, yo creo más el anhelo de la gente que lo que realmente yo lo tomo como eso. Yo, si hoy por hoy te lo digo, no. Yo te lo digo hoy por hoy, si vos me lo preguntás, no.
0: Mira que la fórmula.
1: ¿Pero por qué no te gustaría o...?
2: Y yo creo que lo que pasa que...
1: ¿Aceptaría si te propusieran?
2: El tema es que el peronismo está dividido, está disgregado, y así como está, yo creo, y desde mi punto de vista, que no tenés una posibilidad de ir en contra del oficialismo, realmente así. Porque cada uno va para su lado, cada uno lleva agua para su molino, y yo creo que así no es la forma de terminar ganando. Pero bueno... Es lo que determina cierta gente, lo que hacen, y bueno, si iremos así, yo creo que no hay un norte como para el peronismo, si vamos de esa manera. Pero bueno.
0: Me da que la fórmula es Taleb y la jefa.
2: Es lo que disponen a hacer. Así que yo creo que la verdad que si no hay un poco de consenso y algo, no creo que llegue a buen puerto la situación.
0: ¿Vos decís que está muy dividido el peronismo? ¿Está muy debilitado?
2: Sí. Sí, te das cuenta a nivel provincial, cuatro van para un lado, cinco van para el otro.
1: No se refiere solamente al nivel
2: local. No. Vas a quedar a nivel provincial. Sí. A nivel nacional, dentro de todo, no hay mucha disparidad, sí. Eso se arreglan, pero claro. A nivel provincial no, porque Rossi ya se quebró, ya se presentó como un gobernador, y eso te va a sacar votos. Yo también creo que por detrás de Rossi está Frigerio, que uh-huh. evidentemente que lo... algo puede haberle ofrecido para que él se formara, porque obviamente que divide y triunfarás, eso siempre es lo mismo, y eso te va a sacar 6 o 7 puntos. Rossi se lleva el peronismo, y eso te resta.
0: Mira que yo he estado hablando con gente y me dicen, no, Felipe es el candidato.
2: No, por eso digo, es más un anhelo de la gente, yo te lo digo realmente, es un anhelo de la gente que lo que yo lo veo. Ese es el tema.
0: Mira que he hablado con...
1: Más allá de eso, si se llegara a dar, ¿aceptarías una candidatura? ¿Te animarías a asumir ese cargo?
2: Es que en el así como está hoy la situación, no. No, no, no, porque es imposible. Es imposible porque vos tenés la municipalidad, que para manejarla hay que estar, y tenés que tener un respaldo. Y si vos ves que a nivel provincial va a ganar Frigerio, no tenés ningún respaldo tampoco.
1: Claro.
2: Entonces vos te estás jugando con al menos 10. Ese es el problema, ya arrancás con ese problema.
0: ¿Y un repetí concejal?
2: No me lo propusieron, así que por lo pronto veremos qué pasa. Pero yo la verdad que hoy por hoy te digo que no hay nada. Sinceramente no hay nada. Realmente está así la situación, no hay nada, no se habla de nada, no se habla de candidaturas, porque la realidad no hay reuniones de nada.
0: ¿Y de presidente quién te gustaría que sea?
2: Y yo creo que presidente, creo, y por lo que se ve, que va a Kicillof. No hay, creo que no hay otro.
1: No se habla de otro,
2: no se maneja de otro.
1: El máximo no se ha hablado tampoco.
2: No, cero la izquierda.
1: No tiene filtro,
2: No sé, a ese le gusta trabajar, ese problema.
0: Vos sabés que yo pienso que todo el peronismo se va a alinear atrás de Kicillof.
2: Yo creo lo mismo.
1: Cristina no, al parecer, no lo ve como un candidato.
0: Cristina no ha dicho nada.
1: Algunas se habló de algunas declaraciones de ella que no.
2: Y yo creo que ella va a querer poner su candidato, que va a ser o Guado de Pedro. Ajá. O esos que están, son los laderos que la visitan en San Juan 11-11. El problema es que va a tener que consensuar. El que quiere el candidato, sí, bueno, listo, bajame el candidato tuyo, vamos, arreglamos por esto y chau. Y eso siempre son así, son arreglos que se hacen en la política. Sí. Es así. Ella va a querer, porque la única forma es que ponga un candidato donde yo manejo esta masa de votantes, yo te pongo este candidato, decir, bueno, la masa de votantes, llévala con nosotros, bajate el candidato, te damos algo. Y eso va a ser así, seguro.
0: Y eso va a ser. Hoy hablando de la política y la salud, porque son dos puntos que se mezclan sí o sí, ¿cómo ve hoy la salud en la provincia con esta gestión, con OSER, que viene bastante con problemas el OSER, el tema del recorte a los jubilados, todo eso?
2: Repito de lo de OSER lo mismo, creo que lo que hicieron de cambiar IOSPER por OSER fue realmente deficitario y malo. Si el problema eran el directorio, lo hubieran sacado al directorio, hubieran dejado dos, le hubieran bajado los sueldos y se terminaba el problema. No había mucha historia cambiar todo. De acá lo único bueno que pasó es que se digitalizó IOSPER, o sea, OSER se digitalizó, que para nosotros eso es mucho más fácil, mucho más práctico, más allá que por decir una manera, le enquilombó bastante a los pacientes eso hasta que tomaran la mano de cómo manejarlo. Pero yo creo que fue en detrimento de la obra social haberla cambiado. Y con respecto a los jubilados, yo creo que la reforma previsional, más allá de que ellos manifiesten de que la caja jubilatoria es deficitaria, como pasa también acá en la caja jubilatoria de la municipalidad, está bien que se hagan cambios, pero no hay que respetar derechos ganados por la gente. Bueno, puede el 82% móvil tocárselo, porque después vas a terminar cobrando el 82, un 65 vas a empezar, y además te van a tomar el prorrateo de acá, no a 10 años, sino a 15 o 20. Y vos date cuenta que el sueldo, como va creciendo en base a la antigüedad, va a terminar cobrando nada, poco. Claro. Ese es el tema. Pero no consiguieron quórum ahora para tratarlo el Senado, por lo cual lo tiró para la semana que viene, a nivel provincial. Pero bueno, si vemos por las declaraciones del diputado y del senador, ellos dijeron que lo van a votar. El senador en forma ciega dice que él cumple los mandatos de Frigerio. El diputado fue un poco más vacilante con la respuesta, pero a la larga de la corte lo van a votar igual. Y el problema está no tanto en que ellos lo voten, porque son del partido oficialista, sino el problema es que el peronismo termine acompañándolo.
0: Claro.
2: Que eso está en contra del pueblo, que es el principio del peronismo. Y yo creo que la
0: Domínguez,
2: Miranda y todo eso son un corso contramano las dos.
0: Sí. Y yo creo que la sancionaron al final,
1: creo
0: se fueron
1: que,
0: del PJ.
1: Creo que las habían sacado estaba
2: no,
1: la idea.
2: No, están esperando que voten. Una vez que voten, si votan, si ya le avisaron que las van a expulsar.
0: Bien, bien. Che, hacemos una pequeña pausa. Nos quedamos con Felipe, obviamente, pero...
1: Vamos a preguntarle. ¿Querés elegir una canción? Porque nosotros los invitados siempre decimos que elige un tema.
0: Ahí te elige un cumbión.
2: ¿De qué rubro quieres?
1: Lo que vos quieras. Lo tenemos, lo ponemos.
2: Pero ustedes, ¿qué habitualmente?
0: Pasamos de todo.
1: Nosotros pasamos de todo.
2: Bueno, poné Crimen de Cerati.
0: Crímenes de Cerati. Dale, dale, vamos con Cerati entonces, mientras lo busco. Recuerden que estamos en el 343-507-3029.
1: Ahí nos pueden... ¿En dónde estamos sonando ahora?
0: Estamos saliendo en Twitch, en YouTube. Estamos
1: ¿En qué provincia?
0: En Villa Mercedes, San Luis estamos ahora. Hemos llegado ahí a Villa Mercedes, San Luis. Le mandamos saludos a la gente de Villa Mercedes. Que un fan tuyo, el dueño del grupo Z, y le dije, no te hagas loco porque Luz tiene novio. Físico, culturista, el vago. Así que... me preguntó, dice, ¿puedo tomar la señal? Sí, y Lu, ¿tiene novio? ¿Qué te importa si tiene novio, boludo? O sea,
2: claro, la señal.
0: Claro. Es así. Bueno, gente, vamos con el pedido de Felipe y enseguida volvemos porque tenemos más preguntas para Felipe. Obviamente vamos a hablar de todo un poco, prepárate porque tenemos después un par de preguntas medias jugosas. Sí, tenemos.
1: El estilo tuyo.
0: Sí, sí, le vamos a hacer un par de preguntas medias jugosas y media. Un juego,
1: prácticamente. Pero no lo incomodes tampoco. O no, no te incomoda, Felipe, nada.
0: ¿Qué se va a incomodar?
2: Tenemos cosas. Si Lorenzo se incomoda, le tiramos las cosas. El secreto de él y se termina el problema.
0: Claro. Gente, ya venimos.

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2: Un funcionario del gobierno mendocino que se desempeñaba en la ciudad de San Rafael presentó su renuncia en las últimas horas tras haberse divulgado que dio positivo un test de alcoholemia, confirmaron fuentes del Ejecutivo Provincial. Diego Silvestre, vinculado al radicalismo local, debió detenerse en un control que se llevaba a cabo en las inmediaciones de San Rafael, al sur de la provincia, mientras se desplazaba en su camioneta Fiat Strada, y tras dar positivo fue demorado y le retuvieron el vehículo. Además, los agentes corroboraron que no tenía la licencia de conducir, ni la cédula identificatoria, ni el seguro. El ahora exfuncionario de 41 años era coordinador del equipo técnico interdisciplinario de San Rafael. Fue detenido durante un control policial tras haberse confirmado que tenía 2,26 gramos de alcohol por litro de sangre. El episodio se produjo el último domingo, aunque el viernes anterior había sido designado como representante de los abogados en el Consejo de Minería de Mendoza, a través de un decreto del gobierno provincial a cargo de Alfredo Cornejo. Con el correr de los días y al confirmarse lo sucedido en el control de alcoholemia, presentó su dimisión a los dos puestos. Hamilton Campas publicó un fuerte mensaje en redes sociales tras la eliminación de Colombia del Mundial 2026, luego de la derrota por penales ante Suiza en los octavos de final. El delantero de Rosario Central fue uno de los jugadores más apuntados por los hinchas colombianos después de desperdiciar una clara ocasión en el segundo tiempo suplementario, cuando el partido todavía estaba 0-0 en Vancouver. Mi Colombia, por favor, nunca dejemos de lado el respeto, escribió Campas en el cierre de su comunicado en medio de la preocupación generada por los mensajes recibidos tras la eliminación. En esa misma línea, agregó, podemos pensar diferente, sentir frustración o tristeza, pero ninguna pasión justifica el odio y vivir con miedo, una frase que encendió las alarmas por el clima de hostilidad posterior a la derrota. El futbolista agradeció la posibilidad de haber disputado su primera Copa del Mundo y de haber marcado un gol en el torneo, aunque reconoció el dolor por no haber podido seguir en competencia con el seleccionado colombiano.
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15: Cada uno ve y escucha lo que quiere. Y al hacerlo decide que allí existe algo. Algo que de una manera u otra aceptamos. Aceptamos. Es así como se genera nuestra propia realidad. Y en ella, quizás percibimos las cosas de otro modo. Con otros colores. Con otros sonidos. Y hasta incluso podemos verla distinto. Cada uno tiene y vive su propio mundo. Y en él observa las mismas imágenes. Escucha las mismas canciones. Pero traduce un mensaje distinto. Las realidades son interpretaciones. Son interpretaciones de una única realidad. Que nadie parece saber cuál es. El rock es nuestra única realidad. Como base de toda la realidad.

0: Bueno, seguimos por acá de vuelta.
1: Hola, Dani.
0: Él habla, ¿viste? No sabe que prendemos los micrófonos de una y Felipe sale. Y habla. Usted tiene que tener cuidado, Felipe, acá, porque viste cómo es esto. Acá vos decís algo y ya estás al aire, al toque.
1: Sí.
0: Che, bueno, por ahí tengo mensajes en Kick, en Twitch y en diversas plataformas, obviamente. Algunos mensajes medio cortitos, pero bueno, algunos dicen lo de Felipe. Dice, no es un anhelo, queremos que sea el próximo intendente.
1: Bueno, ya tenés.
2: Yo ya te lo volví a contestar.
1: Los primeros.
0: No, yo te leo lo que me escribe la gente.
2: No, por eso te digo, sigue siendo un anhelo, por eso te digo. Más que una decisión de uno.
0: No, bueno, sí. La gente habla y si la
2: no,
0: gente.
2: No, por eso te estoy diciendo que viste que todo lo que te digo es más un anhelo de la gente. Por eso te digo, lo vas a ver continuamente.
0: Mirá que yo he hablado con militantes radicales, me dijeron, si va Felipe, yo lo voto.
2: No, si yo había hablado con gente que no es del partido, gente de otros partidos, tal, no, yo no te digo que no de eso. Pero bueno, va también en lo que pasa en el partido.
0: Sí, también. Es buena la fórmula con la jefa, guarda.
1: Sí.
0: Yo le veo ahí. Por acá tengo el mensaje. Bueno, Príncipe de Persia me decía, dice, Felipe, qué gran médico. Dice, siempre al pie atendió a mis familiares y también contaba Príncipe de Persia de que, dice, estuvo hasta lo último con el abuelo, siempre Felipe al pie del cañón. Dice, felicitaciones y si llega a ser el intendente, a disposición, dice. Bien, Príncipe de Persia. Bien.
1: Siempre tan buena onda, ¿viste?
0: Sí, el gran oyente, Príncipe de Persia. Además, cuando te atacan los trolls ahí, Príncipe de Persia está ahí presente, está... Empieza a defenderme con todo.
2: El fan número uno de la Neon.
0: Sí. Le tengo que hacer una remera, algo, no sé. Algo le vamos a tener que hacer. Bueno, por acá tenía mensaje por el WhatsApp. Por acá creo que la gente me estaba mandando mensaje por WhatsApp. También ahí en YouTube. En YouTube hay uno que dice saludos. Dice, bien. Silvia Vélez le manda saludos a Felipe. Por acá. Silvia. Por acá tengo uno, dice Carlito Smug, dice, qué grande Feli, dice. Carlito es un amigo de él y un vecino acá, también amigo. Ya nos conocemos de chico ahí. Así
2: vecino
0: que,
2: del barrio de Lorenzo.
0: Sí, vecino del barrio.
2: Sí.
0: Me pasa información también de La Paz. La casetilla
2: claro,
0: policial.
2: El jefe policía allá en Paraná, en La Paz.
0: Bien, por acá tenía otro de los mensajes en una de las comunidades. Dice también, bueno, me han mandado puros links por acá. Bueno, otro de los mensajes que tengo por acá dice sobre la regulación de motos. Dice, ¿no había una ordenanza?
2: Pregunta. Sí, hay unas ordenanzas vigentes que no se cumplen, tal cual. Obviamente tiene razón, hay multas y todo. Pero obviamente para poder aplicar la multa hay que primero pararlo, hacer aplicar la multa y que se haga. Ese es el problema. Pero no tanto la ordenanza del tema de las multas y todo lo que viene por detrás, sino que el tema es hacer controles que realmente sean factibles de que los detengan y se les secuestre la moto directamente.
0: Bien.
2: Más que nada porque las motos que están manipuladas, los caños escape, exactamente.
0: Sí, por acá otro me habla de los temas que tocamos, me dice... ¿Por qué no hacen la bajada nueva del puerto, pero en vez de hacerla donde se mueve la barranca, calle Sarmiento al final?
2: Esa es una idea de muchos vecinos que la han planteado, de haberla hecha por ahí, o si no, también hacerla por Browns, ahí de atrás de la colonia, también era otra de las de las ideas que tenían de poder hacerla por ahí, pero bueno, son proyectos y son ideas nada más que no se tienen en cuenta, y bueno, se volvió a hacer la bajada por donde está, se la arregló por ahí, se invirtió ahí, bueno. Ya está, la inversión está hecha, ya está terminada.
0: Por acá pregunta otro, dice, ¿por qué no tenemos una costanera? Dice, de todos los pueblos de Entre Ríos hay costanera, Diamante no la tiene.
2: Yo creo que un tiempo hubo un proyecto que nunca se llevó a cabo.
0: ¿Lo de la costanera? Mirá vos.
2: Estuvo La Plata y como no se hizo, La Plata volvió al Banco Interamericano de Desarrollo.
0: Al BID, al famoso BID. Bueno, de Villa Mercedes mandan saludos. Dice, viendo a Divina, listo. Viste, ya te dicen Divina ya de vuelta. Ya. Es porque yo empecé con eso. Por acá tengo otro de los mensajes para Felipe. En este caso dice: Feli, ¿qué podemos hacer? Dice, para los pozos de las calles. Dice: el intendente no ve o no circula por la ciudad.
2: La pregunta del millón. Hay pozos que uno los ve, pues los transita, inclusive se han hecho bacheos de algunos y se los pachos se salieron cuando apenas primera lluvia, chau bacheo.
0: ¿Pero qué los rellenan con tierra, boludo?
2: ¿Qué sé yo? Realmente
0: Bien, no. Y este vecino también pregunta, dice, por sobre lo del proyecto del puerto, ¿no se podrá hacer la bajada, dice, por Punta Gorda y hacer toda una calle por la... Sí, hay una calle ahí que...
2: Hay una calle que si vos la transitas ahora, estaba casi que se cortaba porque había un pozo importante ahí en la transitando por el camino costero hasta Puerto Viejo, hasta Punta Gorda, estaba que se cortaba.
0: Bien.
2: No sé cómo que habría que ir a verlo, porque la verdad que yo no pasé de vuelta, pero estaba casi.
0: Bien. Intransitable. Dice, y otro oyente, 2465, ¿qué pasó con el parque industrial? Pregunta.
2: Ahí está el parque industrial. Yo, cuando el concejal Tonuti renunció, yo pasé a la comisión del parque industrial. Subimos dos reuniones desde que yo estoy ahí. Lo que hizo la reunión, el salto nos manifestó el secretario de producción de todo lo que habían comprado, que era un montón de cosas que estaban, la verdad, muy buenas. Y ahí quedó el tema. No se reunió más, se firmó acta, pero después no se prosiguió. Algo que debería llevarse a cabo porque es el punto de partida donde puede haber algo o una luz para el diamante.
0: Claro. 3123 sobre la industrialización, dice, estaría bueno, dice, y también estaría bueno armar, dice, ya que quieren explotar el turismo, un hotel en la zona de las termas.
2: En la zona de las termas, sí, la verdad que o sí, sea, que estaría bueno. Lo que pasa es que habría que traer inversores de afuera, que traigan e inviertan diamantes, es la única manera. Acá sí, no creo que haya alguien que quiera invertir, hay que traer gente de afuera para invertir y que lo exploten, obviamente.
0: Che, hablando de la bajada del puerto y todo eso, uno me dijo, ¿por qué no hacen la calle para ir al puerto sobre Tierra Chaná? Viste que vos cuando entras a Tierra Chaná, si vos seguís derecho, salís a Strobel, a las vías.
2: Vos tenés salís por Tierra Chaná, si decís por un lado seguís a las vías, y por otro lado tenés calle Noalle.
0: También.
2: De Tierra Chaná. Pero bueno, el tema es que claro, salí a las vías y es lo mismo, tenés que ir por lado por Strobel. Es casi lo mismo. Lo que manifiesta la gente es de la ciudad poder bajar al puerto sin evitando la bajada que hay ahora, que es la que es donde se mueve. Claro. Tratar de salir. O poder hacerlo por Sarmiento, por Brown, todos manifestados de la misma manera, porque hacerlo por ese lado.
0: ¿Cuánta es la inversión millonaria? Porque sí, tenés que bajar la barranca.
2: Y tenés que hacer un montón de cosas, obviamente. Sí, tenés que demoler, alisar, nivelar, todo. Primero tenés que hacer un
1: Pero sería una solución definitiva.
2: Yo calculo que sí. Lo que pasa es que tenés que hacer un estudio con hidráulica de la provincia, que te vean todo, con medio ambiente, porque también vas a tener que sacar árboles y cosas ahí. Tampoco es que vos podés hacer eso, podés sacar así nomás porque a vos se te pone. Ese es el tema. No es que pasamos por acá y metemos pata. Ese es el tema, por eso decía, ahí en la parte de la atrás de la colonia, todo eso, ahí está mucho más.

0: Sí. Porque era a la madrugada los autos con la música.
1: Sí, sí, no es más, las multas, el juzgado de falta no había mandado que le había subido las multas. En el caso de todas las motos, eso había subido las multas. La unidad fiscal la había subido.
0: Bien. Sí, algo me dijo Pablo la otra vez que vino acá. Sí,
1: sí. Sí.
0: Felipe, ya la última dice, por acá la estoy buscando, pero hablaba sobre los clubes deportivos, si habían ido a visitar los clubes deportivos o han mantenido reuniones. Sí, tengo alguien acá que nos agradece siempre, es la visita a la Comisión de Barrio Las Flores, que tuvieron reunión hace poco.
1: Claro, con Barrio Las Flores, que tuvimos una reunión porque le pidieron ellos. Yo no fui, fue Silvina Gatti, fue alguien más y fue Silvia, parte del oficialismo. Fueron, lo que ellos querían la reunión era por ahí en calle Moreno y una esquina de San Lorenzo, creo que, si mal no me acuerdo, ahí hay un lugar verde donde ellos quieren tomar ese como una plaza. Uh-huh. Plaza de los Abuelos, le querían poner ahí, tipo poner unos juegos y para parte del barrio que tenga como un espacio verde.
0: Ah, buena idea,
1: te digo. Uh-huh. Tal cual, si se tocó, sí. Entró la nota ahora y creo que es uno de los temas que se va a tocar ahora cuando después del receso invernal en el consejo.
0: Bien. Felipe, pregunta, y por ahí estoy viendo cómo vienen, ahora están de receso, no te voy a preguntar cómo están trabajando, porque están totalmente de receso, pero ¿qué temas tienen para agenda después del receso? Yo ya sé que el mío ya lo han tocado y me dijeron que no hay lugar para las radios digitales.
1: Lo que pasa es que, como vos decís, el tema tuyo, y hay que adecuarse porque realmente ya hoy por hoy casi todos van por streaming y por medios digitales. Ya la radio como mera misma radio ya casi no va a dejar, no sé si va a dejar de existir porque no, pero ya todos están por streaming. Sí. Es muy raro ya que la radio siga transmitiéndose como radio, pero bueno.
2: O sea, la FM tienen un streaming también, digamos.
1: Sí, obviamente. Sí. Mira, la última que se fue en streaming, la FM Orión, ahora es por streaming, va.
0: Sí.
1: Se terminó, murió el piojo y la hija pasó a todo streaming.
0: Sí, es que la comunicación del futuro es esto.
1: Exactamente. No, y ahora todos los canales, viste que todos los programas son todos por streaming ahora.
0: Sí.
1: Lo que más suma.
0: El mundial está todo por streaming. Yo que miro el mundial, pues miro por YouTube, digamos, prácticamente. Pero está. Sí.
1: No, hay varios temas. Uno de los temas que está ahora muy, muy en boga, porque estaba mucho, el tema de la poda de los árboles.
0: Sí.
1: Había un que tenemos esperando que tome la banca ciudadana el chico de Mosca, Martínez, iba a presentar un proyecto por la banca ciudadana. Creo que es algo así de adecuación al. Que tenga alguien que los aconseje a las podas para saber cómo se hace y no. Porque muchos se quejan de que están haciendo las podas muy mal, que los prácticamente hacen una poda en exceso y terminan matando el árbol. Es lo que la gente más o menos manifiesta, la verdad que yo desconozco porque no de eso, pero bueno, es lo que manifiesta la gente. Uh-huh. Nosotros presentamos un proyecto de árboles nativos para conservación de ciertos árboles que hay dentro del ámbito de la ciudad, pero yo creo que lo de este chico va apuntado para eso, para el tema de adecuar las podas en tiempos y también en tema de cómo hacerla.
0: Bien.
1: Pero bueno, quedan esperando a ver que lo presente él.
0: Bien, después había otro tema que yo dije, lo voy a hablar con Felipe cuando tenga la oportunidad. El tema de la regulación de las antenas de comunicación. Al final, ¿qué quedó? El otro día hablábamos con Dani, le preguntaba y le decía, algunas quedaron acá adentro y otras, yo diría que tendrían que estar afuera de la ciudad.
1: Mira, de lo justo, la prefectura estableció una antena y justo pidieron todo lo del arancelamiento, todo, hicieron toda la carpeta entera, la hicieron perfecta y se entregó. Uh-huh. La sacaron del lugar donde estaba, que yo no sé el lugar donde estaba en ese momento, la sacaron hacia afuera. Está allá de la canchita de la chacra más para atrás. Ajá,
0: sí.
1: Allá sacaron la antena de ellos, una antena alta. Y yo creo que dentro del radio de acá de Diamante lo único que queda es la antena de Telecom.
0: Y ya se fue.
1: Que ya cerró, no sé si la van a desarmar o no, eso es lo que no sé. Que está de calle 25 de Mayo y Marconi, que ellos ya gente no van a tener. Creo que estaban, inclusive otra vez, yo vi que estaban sacando un montón de cosas. No sé si se va a desarmar la antena o no. Eso es lo que no sé.
0: Bien. No tengo más nada para preguntar. ¿Usted tiene algo más? Si no, lo dejamos libre a Felipe.
2: Sí, bueno, nos queda un ratito.
0: Yo
2: le preguntaría, es una pregunta media sonsa, pero ¿qué es, como médico, qué le recomendás a la gente para cuidarse en esta época de invierno? Que siempre se dice lo mismo, pero por ahí hay algo que no sabemos que nos pueda servir para no enfermarnos tanto, para no resfriarnos, para no contagiarnos.
1: Y algo que dejó la pandemia de una enseñanza para todos, yo creo que el uso del barbijo es muy bueno. Más allá que vos digas, ah, no, que me asfixia todo, es lo mejor para

0: Los lugares cerrados.
1: Exactamente, tanto la persona enferma como la persona sana. La persona enferma no contagia a los demás y la persona sana no se contagia de lo que haya en el ambiente. Yo creo que es lo mejor. A veces nosotros pensamos, viste, que los chinos, los japoneses todos usan barbijo, sí. Todos pensamos que son unos exagerados, pero la verdad que yo creo que esa es una de las mejores armas para tratar de evitar los contagios. Porque después es muy difícil. ¿Por qué? Porque los nenes van al jardín, se contagian de los otros nenes, llevan a la casa, igual que en la escuela y todo eso, todas esas enfermedades se van retransmitiendo. Y yo creo que la única forma de tratar de parar eso es la única forma de usar barbijo.
0: ¿Y en cuanto a la alimentación, esas cosas, o los hábitos?
1: Y los hábitos lo más saludable posible. Uno no dice que tampoco se va a comer un guiso, pero también tratar de variar la comida. Uh-huh. Tratar de variar frutas, verduras, carnes. No siempre realizar las mismas comidas todos los días. Uh-huh. Tratar de ser lo más variable, más allá que convengamos que la economía, lo que está pasando, uh-huh. no da tampoco para poder hacer eso, porque también la gente te lo manifiesta. Uh-huh. Más que nada la gente que está enferma te dice, bueno, a veces para el paciente celíaco, el paciente diabético que tienen que hacer comidas especiales, a veces le cuesta hacerlo por el hecho de la economía. Es lo que más lo lleva que a través de comer cualquier cosa, uh-huh. Porque no tiene otra cosa con que alimentarse.
0: Y hablar del tema de la suplementación y eso.
1: Sí, no, sí. Tal cual. Eso.
0: El tema de la vitamina C, por ejemplo, la gente que toma vitamina C está inmune a casi todo lo que es el resfrío.
1: Sí,
0: refrío.
1: Redoxón sí. Te toman.
0: Pero sale carísimo. O sea, los suplementos, supradine, esas cosas que tienen.
2: Tal cual. Hay que comer naranja. Tiene vitamina C.
1: Depende de cuántas naranjas te comes.
0: A mí me dijo una doctora que 2 gramos de vitamina C están en un cajón de naranja.
1: Claro, ese es el problema. En cambio, la redoxón es una sola pastilla.
2: Claro.
1: Te lo concentra.
2: Sí. Bien, esa es una. De la profesión, ¿qué es lo que te arrepentí hoy, Felipe?
1: ¿De lo qué?
2: De tu profesión, ¿qué es lo que más te arrepentí?
0: No te gusta.
1: De arrepentirme, nada. Una vez se dice que si uno tenía que volver a estudiar lo mismo, no lo haría. Tenía cualquier otra cosa, pero una vez está en el baile, ya está.
0: Lo que pasa es que todas las carreras tienen lo suyo. Ninguna
1: como todo.
0: Va a estar perfecta. O sea, todo va a tener algo que no te
2: sí,
0: gusta.
2: Sí, pero por ahí viste que tenés algo que vos decís, ¿para qué estudio esto? Tengo que ver esto, ponele.
1: Y te toca. Lo que pasa es que te toca por estar por el lugar donde está. Si uno puede, vos podés ir para un lado o para el otro y buscar otra. Como a veces gente que se recibe médico y te hace, por ejemplo, te hace oftalmología, no tenés urgencia, vos podés hacer tranquilo, trabajar en un consultorio, no tenés nada, como podés hacer clínica o emergentología y tenés un montón de cosas para ver, y si estás en la guardia, peor, vas a ver todo lo que puede llegar a pasar. Así como puede ser un día tranquilo, que no pase nada, así como un día que te venga alguna catástrofe y chau, trabajás todo el día lo loco.
2: Bien, yo ya me veía diciendo que cuando le diga a Felipe, ¿de qué te arrepentí? De tenerte vos en la guardia. Sí.
1: Claro. También.
2: Eso creo que ahí es como que dice, tendría que renunciar acá.
0: Me habrá sacado caras verdes,
2: No. No, yo era el que menos gente traía, porque siempre te dicen, tené el que es salado.
1: Sí, hay gente que sí, o gente que parece que te los trae de afuera y dicen, no te traes la guardia.
2: Y yo venía y era el que menos traía gente, y otros te venían y había accidente, venía un tiroteado, uno que se cayó la moto, la cabeza. No dormía nada, Felipe. Entonces Felipe decía, ¿quién viene esta noche? Mascaró. Ah, bueno, mejor.
0: ¿Cómo encarás cuando te llega un paciente así, una situación media complicada, muy nervioso, o sea, te manejás con tranquilidad, ¿sabes?
1: No. Y ya después el tiempo te da ya las armas como para poder manejar la experiencia. Habitualmente le comías tenerlo solo. Porque vos a veces, lo que le incomoda a la persona a veces es que esté un tercero para escuchar ciertas cosas. Claro. Eso yo a veces lo hago salir a los padres o algo, uh-huh. y a veces te dicen cosas que no lo van a decir delante de otro.
0: Claro, cierto.
1: Eso es lo más fácil, a veces lo tranquiliza y vos le explicás las cosas, porque a veces la gente tiene miedo por la duda, porque como todo, uno le tiene miedo a lo que desconoce. Y si vos le explicás las cosas, que puede pasar, que no puede pasar, y que sí, que no, y si es grave o no, y la gente se tranquiliza. Cuando vos le das una palabra y le das una palabra donde vos decís, bueno, confío en esta persona que me está diciendo que no va a pasar nada, y la gente se tranquiliza sola.
2: ¿No te han querido por ahí en algún momento decir, bueno, tengo que darle la mala noticia, y se te han querido ir de prepo a querer pelearte o pegarte?
1: La gente no, a mí no me ha pasado, sí le ha pasado a otros, pero bueno, son cosas que nosotros no tenemos tampoco la culpa, es decir, o sea, sí. Si la persona ingresó mal y se murió, no vamos a hacer magia para decirle, bueno, culpa nuestra pasó esto. Era una cosa que iba a pasar, llegase o no llegase al hospital. Eso es lo que pasa.
2: No, pero por ahí también es como lo dice el médico, guarda. Eso también, sí. Porque hay médicos que por ahí son medio secos y te dicen, ah, se murió.
0: Sí, sí, sí, sí, que te.
2: Sin embargo, Felipe lo habla. Yo he estado ahí en situaciones que Felipe lo ha hablado.
1: Pero que tampoco, viste, podés tampoco decirle mucho, porque tampoco a veces pasan cosas, vos tampoco tenés mucha explicación por qué le pasó. Porque a veces llegan con un paro todo, y vos no sabés qué pasó por detrás, y el familiar tampoco en la situación no te podés tampoco empezar a preguntar un montón de cosas para que te explique. Y a veces pasa que tenés que darle mala noticia.
2: Claro. Feli, yo no tengo más nada. No sé si vos tenés algo más. Yo no. Agradecerle por haber venido. Sí, le robamos una hora.
0: Muchas gracias por venir.
1: No, gracias a usted por la invitación.
0: Si habrás dejado algo importante que hacer, tal vez atender a
1: No, la dejé a mi mamá de niñera, así que no pasa nada.
2: Bueno. Está bien. Hoy te toca hacer de papá.
1: Sí, hasta dentro de un rato, sí. Desde ayer hasta dentro de un rato.
2: No, es que durante la semana él trabaja. Ajá. Y fin de semana te toca el
1: padre. Claro, exactamente.
2: Entonces ya conozco yo el movimiento de la familia. Sí. De los hermanos también.
0: ¿Tenés hijos, chicos?
1: Tengo una de 20, una de 16 y una de 3. Ah, todo separado, por sí, claro. Sí, el último tiroteo. Así que sí, todo dividido. Las otras ya se manejan solas, no hay ningún problema.
2: ¿Ya te dicen suegro o no?
1: ¿Eh?
2: ¿Te dicen suegro?
1: No. La más grande estudia para nada. Así que hace su vida, la otra sí vive entre conmigo y con la madre, y la más chiquita sí vive en Valle María toda la semana y los fines de semana la veo yo.
2: Bien.
1: Así
2: bien.
1: Es el manejo.
2: Yo no quiero saber cuando alguien, che, tu suegro es Felipe, debe estar esperándolo con una doble caño.
1: Pero, ¿para qué? Me cuesta dormir, que haga lo que quiere.
2: Bien. Nos vamos a la música.
0: Así. Vos
2: vamos.
0: Así me parece. ¿O no?
2: Ya, a esta altura, ya. Si yo les digo que no, van a ser igual, así que así. Vamos a la música, dale, vamos a recordar a Bonnie Tyler.
0: Dale, Bonnie Tyler.
2: Que falleció, creo que de un paro cardiorrespiratorio. No. Ella había salido de una operación hace poco, pero andaba muy bien. Y amaneció con la triste noticia.
0: Canciones que nos dejó.
1: Una cirugía intestinal, nunca salió 2 meses internada y falleció.
0: Porque la
2: según la Fox News dijo que andaba bien.
1: No, se falleció de una cirugía intestinal, nunca estuvo bien. Nunca
0: quedó bien. Claro, no se recuperó nunca.
2: Sí, lo dice un médico.
1: Andá a saber qué es lo que tenía en la cirugía intestinal.
2: Esa otra. ¿Ven? Y si lo dice un médico, no sé qué
1: es el tema en cuestión.
2: Claro. Es así. Bueno, entonces vamos con Bonnie Tyler, que falleció, y este es el pequeño homenaje que le hacemos desde la NEO, con uno de los temas que sí fue ícono en las canchas y demás. Escúchenlo, porque este es el pequeño homenaje que le hacemos a esta cantante de rock pop internacional.

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0: Bien, bien, bien, bien. Hemos vuelto ya.
1: ¿Qué tema? ¿Qué tema de recién? Marilyn Manson.
0: Sí. Anticipando el patria o muerte.
1: Sí.
0: Che, la verdad es que hoy programa bien movido.
1: Sí, estaba pensando bien movido. ¿Eh? ¿Qué
0: semana que viene los estilistas?
1: Sí.
0: Sí, ahí con los estilistas a full. Uh-huh. Me dijo, decirle a Lu que se prepare. Yo sé que vos me vas a recomendar. No digan una guarangada, no digan esto. Pero no podemos conocer.
1: Yo a mis invitados los dejo ser, porque viste que yo no les pongo limitaciones. Que...
0: No, está bien, pero por ahí. No, sí, pero si ya nos estamos yendo, ya estamos
1: sí,
0: en la parte
1: porque
0: de
1: ya
0: salida.
1: Va a venir Dani a echarnos, como siempre. Ya, así que...
0: Es que vino para eso, yo creo.
1: Sí, yo creo que vino a apurarnos, haciendo
0: sí,
1: cállese,
0: sí.
1: Por favor.
0: Yo ya empiezo y ya me voy.
1: Sí, lindo programa, ¿eh?
0: Lindo programa. Hoy no viene la diva, anticipo, por cuestiones personales no va a estar.
1: Bueno, le mandamos un beso a la diva.
0: Sí, totalmente.
1: Esperemos que esté bien, esperamos que ande bien.
0: No, sí, no, tenía que hacer unos asuntos, me dijo, claro.
1: Vemos la semana que viene. Entonces.
0: Lo vemos la semana que viene. Así que, bueno yo me estoy despidiendo.
1: Sí,
0: ya.
1: Bueno, gracias a todos por haber estado al otro lado y nos reencontraremos entonces el viernes que viene. Adiós.
0: Adiós.

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2: El gasto público primario de la Administración Nacional cerró el primer semestre con una caída real del 2,3% en comparación con el mismo periodo del año anterior, a pesar de que en el mes de junio el gasto registró una suba puntual de 3,7% y el acumulado de los primeros seis meses mantiene la tendencia a la baja. Los rubros con mayores recortes fueron el financiamiento a las provincias y la inversión en infraestructura, mientras que las partidas destinadas a los subsidios mostraron comportamientos. De acuerdo con el informe de la consultora analítica, el gasto primario devengado alcanzó una reducción acumulada en la primera mitad del año, destacando que en el primer semestre acumula una baja del 2,3% interanual.

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1: Hola, hola, hola, hola, ¿cómo les va? Ahí empezamos con todo el ritmo, ¿eh? Estamos a full, ¿eh? Ahí estamos con el tema oficial de DJ Next.

¿Cómo les va? ¿Qué cuentan ustedes? 10 de abril, ¿eh? ¿Se adhirieron al asueto que en casi todo el país tuvieron? Yo vi que no era feriado puente, fui a hacer unos trámites, estaba todo cerrado, Daniel, no. DJ Mix. Terrible, terrible. ¿Eh? En la mañana fresquita, en algunos lugares, ojo que hay intensa lluvia, ¿eh? Me dijeron hoy que en la capital de Santa Rosa, en la capital de La Pampa, en Santa Rosa, en Toay, en zonas del sur de la provincia de Córdoba, estaba lloviendo torrencialmente, ¿eh?

Bueno, quiero agradecerles a mis amigos más cercanos, que bueno, por ahí me han conocido, que postearon ahí en mi Facebook personal, donde, bueno, me dieron sus palabras de aliento porque, bueno, lamentablemente se me fue mi compañera de todos los días, que no es mi señora, sino que es mi perra Chicha, que, bueno, lamentablemente no pudo seguir viviendo porque tenía un tumor que la quejaba ya desde cuando me vine de la Patagonia, ¿no? Y bueno, cuando fue a una operación para extraérselo, lamentablemente perdió mucha sangre y el veterinario no pudo estabilizarla. Lamentablemente hizo todo lo humanamente posible, pero bueno, lo durmió y lamentablemente dejó de existir. Sabía que existía ese riesgo, pero bueno. Espero que ahora esté con un montón de nenes en el cielo. ¿Vieron que los perros van todos al cielo? Lo que más me queda son las imágenes de cuando la encontré. Y bueno, cada vez que charlábamos con la perra parecía un loco hablando con el perro. Era el doctor Ace Ventura, detective.

Ahí estamos escuchando la cortina musical de Gigi D'Agostino con Bla Bla Bla, versión 2026. Y vamos a comenzar saludando a las emisoras que nos retransmiten a lo largo y ancho de la Argentina, como por ejemplo la gran FM Express.net, el 97.9 en Paso Bilbaso, en la provincia de Entre Ríos. Además, estamos saliendo a través de todas sus redes sociales. También salimos en el canal 62 de streaming de Internet Service, gracias a la gente de TR Medios. Estamos en toda la provincia de Corrientes, todo Entre Ríos, todo Santa Fe, todo Córdoba y en el norte de la provincia de Buenos Aires. Terrible, terrible temón este de Gigi D'Agostino. Y por supuesto aquí en Radio Party seguimos saludando a las emisoras que nos retransmiten. Imagínense, también estamos con FM Activa en el 93.1 en Santa Fe Capital. Estamos a través de www.neonetmusic.com.ar. Estamos para todo el mundo. Y también nos retransmiten en la provincia de San Luis a través de, en la zona de Villa Mercedes, a través de Radio Z, San Luis, creo que es, .com.ar, también ahí está.

También estamos en el centro norte de la provincia de Entre Ríos a través de La Voz de la Región en 99.9, La 100.

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1: Estamos también en Justo Darac, a través de Radio Mix, en el 101.3.

Y así con este ritmo también vamos hacia Cipolletti, en la provincia de Río Negro. Ahí estamos en el 103.1. En FM Azul. Estamos en la radio de mi amigo, el viejo rezongón, Daniel Pupi Gómez.

Estamos en la capital nacional del Esquila, en el 102.7, en Radio Identidad. Y también estamos en Radio Activa, ¿eh?

Estamos para todos lados, ¿eh? Le quiero mandar un saludo enorme a mi amiga Eli Rey, ¿eh? De Orión Streaming. Que hoy me mandó un mensajito diciéndome: Dani, hace tanto tiempo que no te jodo, hoy te toca la chance.

Nuestra vía de comunicación, agendalo, por favor, así nos mandás un mensajito y te saludamos al aire de Radio Party. Es el 0342-5-488-940. Sin música ahí, te lo voy a mandar. 0342-5-488-940. Y si no, a través del Messenger de Facebook, búscame como Andrés Daniel Mascaró y te saludamos al aire de Radio Party.

Y tenemos un montón de saluditos, ¿eh? Por acá me llega uno, me dice, Daniel, mandale saludos a Tuti, de General Rodríguez. Ahí le estamos mandando un saludito a Tuti, ¿eh? Tuti, saludos.

Y le mandamos un saludo enorme también a mi amigo Martín Leiva, alias El Sapo. Que está trabajando, no sé, en el gimnasio, dice.

Quédate con nosotros, estamos hasta las 21:30, obviamente, haciendo Radio Party. La maldita forma de hacer un muy buen programa de radio.

Bueno, che, pero le quiero mandar un saludo enorme a mi amigo Marcelo Chuaipil en Río Mayo, en la provincia del Chubut. Ahí mi amigo Marcelo, que todavía tengo los gratos recuerdos de cuando hacíamos noticiero juntos, ¿eh? Bueno, hoy Marcelito creo que tiene un negocio de venta de cosas electrónicas, ¿eh? No sé, después le voy a preguntar a Marcelo, me está escuchando, así que le mando un saludo enorme a él y a la familia.

Y por acá nosotros seguimos haciendo radio, no puede ser de otra forma, ¿no? Tengo otro saludito por acá que para Ángela Ledesma, que dice, uy, a mí me tocó servicio. Bueno, para amenizar ese impacto duro, nada mejor que escuchar Radio Party hasta las 21:30.

Qué grande para la gente de Colonia Ensayo aquí en la provincia de Entre Ríos. Para Delia Lel, que mandó el mensajito, dice: acá estoy escuchándote, Daniel, dice, acompañada por el mate. Para los entrerrianos, el mate es una gran compañía, ¿eh?

No, de nada, por el saludito que me están agradeciendo por acá. Ah, otra también, mi amigo Videla dice que le mande saludo a su mamá, a Marta de Ciudadela, ahí en el Gran Buenos Aires, y le dice, escuche bien, señora Marta, mañana Videla va a estar por allá, para ver el partido y comer un asadito, dice, lo va a comer con usted, dice. Si él lo paga, espérelo con los brazos abiertos, señora.

Lo mismo para mi amigo Javier, que está en la República de Córdoba. Creo que vi el pasaporte ahí.

Saludo a la gente que nos está escuchando en Monte Caseros, en la provincia de Corrientes, ¿eh? Para Leandro principalmente.

Bueno, también le quiero mandar un saludito enorme. Gracias por los saludos a la gente que nos está escuchando en General Villegas, en la provincia de Buenos Aires. Ahí todo el grupete de amigos, Mariana, Ricardo, Leandro, todos están prendidos escuchando Radio Party, haciendo la previa, dice. Y están diciendo, por favor, que no llueve, Daniel, que no llueva.

0: Por acá me dice Daniel, dedicale un saludito, dice, a tus primos, primos políticos, que hoy están cumpliendo años los Messi's.
1: Ahí para los Messi Zapata.
0: Es más, la productora de este programa está festejando el cumpleaños. Todavía no ha venido el programa. ¿Qué va? Por acá me dicen también otro saludito, me dice, hola Daniel, dice, te estoy escuchando desde la zona de Pérez, en la provincia de Santa Fe. Ah, Pérez, muy cerquita ahí de Rosario, La versión 2026. Mirá que ha tenido versiones este tema, Este es Real to Real. Con I Like It Mother.

Pero como estamos a full, En estas noches de invierno, los boliches se destacan por su DJ, ¿no?

Por acá tenemos otro saludito que me parece que llega del norte, pero dice, a ver, me dice, buenas noches, le quiero mandar un saludito a mi querido hijo Isaac, que mañana cumple años. Estamos con los preparativos a full. Te escribo desde mi querida provincia de Jujuy, allá en el NOA, en el noroeste argentino. Dice, y además, un saludito para alguien muy especial para mí. Abrazo, yo la más jujeña, con un temita, porfi, gracias. Dice, bueno, le vamos a estar dedicando seguramente después un buen tema, para que disfruten, Me imagino lo que debe ser para ese cumpleaños.

Terrible, terrible, terrible. Y seguimos más, hay más en Radio Party, por supuesto. ¿Eh? Alguien por ahí me dijo, Daniel, no te olvides los ochentazos. Ochentoso, noventoso. No sé dónde estará mi amigo Juan, ¿eh?

Ahí está sonando la versión nueva de Ritmos de la Noche. O bien, mandame tu mensajito, tu saludo a través del Messenger de Facebook. Búscame como Andrés Daniel Mascaró. Y te saludamos al aire de Radio Party.

Ahí estamos escuchando este tema en la versión extendida. En Radio Party. La maldita forma de hacer un muy buen programa de radio. Le voy a mandar un saludito enorme al doctor Felipe Taleb. Que estaba en el otro estudio de neonetmusic.com.ar. Y ya que estaba en la volada, le aproveché a hacer una consulta médica. Y me dijo, veme el martes, dice, pero quédate tranquilo que yerba mala nunca muere.

Bueno, le quiero mandar un saludito enorme a los chicos que están escuchando en Paraná, capital de la provincia de Entre Ríos, que me dicen, Daniel, dice, ¿cuándo vamos a tener la oportunidad de hacer un asadito o algo acá en Paraná? Eso me hace acordar de que, claro, si alguien me trae después de Diamante a la noche, yo no tengo drama. El tema es, si no, ¿dónde me quedo? Tengo un amigo que tiene un vehículo que desafía la gravedad. Mire con lo que le digo. Pero me voy a reservar el nombre. Y eso también me da pie a saludarlo a mi amigo Gustavo Gallardo, a mi amigo Ferramec, que el otro día volvió de Córdoba, me escribió porque algo no respondía a los mandos naturales de la lógica y se había quedado sin internet.

Así que para mi amigo Ferramec le mando un saludo enorme. Lo mismo que para mi amigo Miguel Basaldúa, que salió cuarto, me parece, cuarto en el Dúa, en modo Dúa, ahí en los pagos de mi amigo Olivos, en San Benito. Hay que correr, ¿no? Hay que hacer un duatlón, no cualquiera. Yo si corro un duatlón tiene que ser cuesta abajo. Me tiro y entro a rodar. No me alcanza nadie.

Che, le mando un saludo enorme para mi amigo Kelo Martínez, que nos está escuchando en Santa Rosa, en la provincia de La Pampa. Dice, hola Daniel, dice, desde Santa Rosa te estoy escuchando, qué alegría escucharte, viejo, tanto tiempo. Y sí, casi 30 años.

Quédate con nosotros, 0342-5-488-940. Y si no, a través del Messenger de Facebook, búscame como Andrés Daniel Mascaró. Y te saludamos al aire de Radio Party. La maldita forma de hacer un muy buen programa de radio.

Che, bueno, le voy a mandar un saludo a mi amigo Papi Kesta, que ahí nos está escuchando desde el condado de Oro Verde, ¿eh? Por acá me había dicho Papi Kesta, me dice: hola, Daniel, dice, pensé que te habías ido al sur a comerte algún corderito patagónico. Pero no, papi, si yo soy de Diamante, Entre Ríos. Que haya estado allá no significa que me voy a ir todos los fines de semana.